0: Te entregamos a ti, Señor.
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4: Una pregunta estupenda que me encanta responder en este día, porque creo que le va a ayudar a muchos oyentes, aparte de la persona que me la hace, es esta. Me dice, señor Palau, usted está recomendando incesantemente y citando repetidamente la lectura de la Biblia. Ahora bien, ¿dónde comienzo a leer la Biblia, señor Palau? ¿En qué sección comienzo? Estupenda su pregunta, mi estimado caballero, porque le digo la verdad. Me temo que muchas personas comienzan a leer la Biblia donde no corresponde y se atrancan y ya no pueden seguir adelante. ¿No le parece? Yo me he encontrado con millones, yo personalmente, en esa situación. Pues bien, ¿dónde puede usted, señor, comenzar a leer la Biblia? Le voy a decir, la Biblia se compone de 66 libros. Se divide en dos partes, nada más. El Antiguo Testamento, la primera parte, y el Nuevo Testamento, la segunda parte. Pues bien, los primeros libros del Antiguo Testamento se escribieron antes del nacimiento de Jesucristo. La segunda parte fueron escritos desde el nacimiento de Jesucristo. ¿Me explico? O sea que el Nuevo Testamento es de la era cristiana. El Antiguo Testamento, o sea, la primera sección de la Biblia, es antes de la era cristiana. Pero todo es un solo libro. Toda la escritura es inspirada por Dios y útil para enseñar, para corregir, para instruir en justicia, para que el hombre de Dios sea perfecto, completamente preparado para hacer cualquier buena obra. Así dice la Biblia. Muy bien, ¿a dónde va a empezar su lectura? Si usted nunca ha tenido el privilegio ni la oportunidad, o, por así decirlo, nunca ha leído la Biblia, usted no quiere confundirse. Por lo tanto, le recomiendo que haga lo siguiente. Tome su ejemplar de la Biblia y comience a leer en el Evangelio según San Mateo. Allí comienza el Nuevo Testamento, o sea, la segunda parte de la Biblia. Y usted va a encontrar que comenzando en el Evangelio de San Mateo, la segunda parte de la Biblia, el Nuevo Testamento, usted va a encontrar que todo es interesante. Hay algunas secciones que no son tan fáciles de entender. Hay algunos pasajes y algunos párrafos francamente difíciles de comprender. Algunos parecen, sobre todo al comienzo de la lectura, imposibles de comprender. Eso es normal y natural. No se desespere. Pero usted comience su lectura de la Biblia. Jesús dijo, escudriñen las Escrituras, porque ustedes creen que en ellas se encuentran la vida eterna, y ellas son las que dan testimonio de mí. En una palabra, leyendo la Biblia, analizando las Escrituras, la palabra de Dios, uno empieza a descubrir que la esencia de la Biblia es Jesucristo. Así que, comience en San Mateo y lea todo hasta el final, hasta el Apocalipsis. Lo que no entienda, déjelo de lado, no se preocupe. Luego que haya leído el Nuevo Testamento una vez, vuelva a leerlo dos veces más. Y después que haya leído el Nuevo Testamento tres veces, entonces comience con el libro del Génesis en el Antiguo Testamento. Que Dios le ayude a leer la Biblia.
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0: Usa nuestras manos y nuestra vida, Señor. Siéntense, por favor. Bueno, yo les dije que teníamos varias sorpresas en esta noche. ¿Quieren otra sorpresa? Yo voy a invitar a Lily Goodman que pase para acá, por favor. Para los que no conocían a Lily, ella es Lily, está chiquita pero canta muy con mucha potencia. La música de Lily ha bendecido mucho a mi vida y yo sé que la vida de muchas personas. Y esta canción que vamos a cantar viene en el disco de Lily que se llama Vuelve a casa. Y esta canción se llama Ven, te necesito. ¿Cuántos necesitan al Señor? Yo le necesito. Yo conocí al Señor cuando tenía 16 años. Lily, ¿tú lo conociste cuando tenías cuántos años?
1: 7 años.
0: 7 años. Mike, aquí en el piano, ¿lo conociste a qué edad, Mike?
2: 6 años.
0: A los 6 años. Casi todos aquí en la plataforma conocieron al Señor cuando eran niños. El Señor siempre está llamando a la puerta de nuestro corazón. Desde que somos pequeños, unos le oímos y abrimos la puerta de nuestro corazón temprano. Otros esperamos a ser adultos. Otros nunca le abren la puerta de su corazón. Y de esto se trata esta canción. Te he rechazado, pero ahora te invito.
3: 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La hora en los estudios. La hora en
4: los estudios. Son las 8:43.

Mi amigo, si esta producción ha tocado tu corazón y el poder de Dios ha tocado tu vida a través de cada una de estas alabanzas y reconoces que tú eres uno de esos hijos apartados que necesitan abrazar a Jesús, abrazar la fe, saciar esa sed que solamente Cristo puede saciarla, yo quiero que reconozcas que lo necesitas, que sin Él no somos nada. Simplemente levanta las manos al cielo donde quiera que te encuentres y haz conmigo esta oración corta y sencilla. Repite conmigo: Señor, reconozco que te he fallado y necesito más de ti. Perdona mis pecados, límpiame con tu sangre. Te reconozco públicamente como único y exclusivo Salvador. Escribe mi nombre en el libro de la vida. Ten misericordia de mí. Te entrego mi vida, mi familia, mi finanza, mis hijos. Restaura hoy mi corazón. Dile: Dios, te necesito como nunca antes. Yo soy ese hijo que estaba muerto y ha revivido, se había perdido, ha sido hallado. ¡Hagamos fiesta! Nuestro hijo ha regresado. Te bendigo en el nombre de Jesús y te declaro restaurado por el poder de Dios, limpiado con la sangre de Cristo. Y tu Padre, que todos los días clama por tus hijos, recibe fuerzas nuevas. Nunca pierdas la fe, porque hoy es el día de tu milagro. Y la palabra dice que tus hijos serán enseñados por Jehová.

salvar tus hijos. Y yo declaro en el nombre de Jesús la paz de Dios sobre tu casa. Y tu casa no caerá porque está sobre la roca que es Cristo. Así que bendigo tu vida porque ninguna condenación hay para los que están en Cristo Jesús. Dios bendiga a las familias del mundo. Que nos amemos, que nos unamos o que tengamos diferencias.

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2: La hora en
3: son
2: los estudios.
3: Son las 9:04.
4: Quiero presentarles a un amigo mío muy flaquito, muy tremendo. Yo lo quiero muchísimo. Yo quiero que recibamos con un fuerte aplauso a este muchacho apuesto. Iba por el camino de la vida y después de un aplauso se cayó de los brazos de Jesucristo. Yo tengo dos opciones: o le pongo el pie encima y lo dejo en el suelo y lo critico y lo juzgo y lo aplasto y lo difamo, o imito a Jesucristo, lo perdono y lo ayudo a levantarse.

Dáselo más fuerte al que restaura, al que levanta al caído. No te voy a dejar en el suelo. El enemigo te empujó con violencia para que tú cayeras. Pero en el nombre de Jesús, levántate y anda. No te vas a quedar en el suelo. En el nombre de Jesús, levántate y camina. ¿A qué nos ha llamado el Señor? A levantar, a restaurar, a perdonar. No te vas a quedar en el suelo. En esta noche, Jesucristo te va a levantar. Pero un día era Samuel quien caminaba y tuve un tropiezo tremendo en la vida y de momento me caí de los brazos del Señor y me encontré en el camino aquel que en un momento dado me había ayudado y yo esperaba que Él extendiera su mano y me abrazara y me ayudara a levantar. Pero ¿sabe lo que ese hombre hizo? Me puso el pie encima. Eres demasiado de bueno. Estás disponible 24 horas. Siempre que la gente te llama, estás disponible. Abrazas a todo el mundo. Aconsejas a todo el mundo. Nunca dices que no. Pero cuando tú eres quien necesita, ¿quién aparece? Alaba, alma mía, al Señor. Yo quiero que te sacudas en el nombre del Señor y le digas al enemigo: sácame el pie de encima.

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1: 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La hora en los estudios.
2: La hora en los estudios.
3: Son las 9:23.

0: 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No crean que yo he venido a traer paz al mundo. No he venido a traer paz, sino lucha. No, definitivamente el nuevo milenio no trajo ni la paz ni el progreso en las relaciones humanas que muchos habían pronosticado. En lugar de ello nos encontramos con guerras y rumores de más guerras. La situación de Afganistán e Irak, la tensión entre India y Pakistán, las dos Coreas y sus escaramuzas, la reclamación china de Taiwán, Rusia y sus rebeldes en Chechenia y en Georgia, y su vecino, ex aliado, Ucrania, el conflicto del Medio Oriente entre Israel y Palestina, la amenaza que parece exudar Irán y el cerco que se tiende sobre aquel país. América Latina no tiene guerras declaradas, pero sí conflictos internos. Y no nos olvidemos de las caravanas de migrantes. No, el nuevo milenio no trae ni siquiera la esperanza de una paz. Los conflictos latentes nos acompañarán porque como generación no hemos podido superarlos. El racismo, la discriminación, la envidia y la codicia son el equipaje del que aprendimos a vestirnos en el viejo siglo XX, y mientras no nos despojemos de tales ropajes, no tenemos esperanza. Jesucristo se refirió a los rumores de guerra que servirían de señal a su segunda venida, pero hay algo malo en nuestra contabilidad, ya que de los casi 6.000 años que se lleva una cuenta general de la historia, la humanidad solo ha disfrutado de 300 años de paz. Y decimos que nuestra contabilidad debe estar mala, ya que no podemos decir que nuestro tiempo sirve de antesala a la segunda venida, cuando prácticamente todo el siglo XX fue de guerras y dos de ellas atroces, con cifras de heridos y muertos que superan los cientos de millones de seres humanos. Los arsenales nucleares químicos, bacteriológicos de las superpotencias y de las otras que tienen material suficiente como para barrer con la vida humana varias veces sobre este planeta. Ya podemos decir que nos hemos graduado en el arte de matar. Ya somos expertos en desintegrar a seres humanos con la energía que discrimina y que deja intactos los edificios. Es decir, podemos destruir a nuestro prójimo de palabra y de hecho. En realidad, el problema radica en el corazón del ser humano que siempre está en conflicto consigo mismo, debido a que en un comienzo entró en conflicto con el Creador. Es ahí donde se necesita precisamente encontrar la paz.
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3: Me siento inclinado en este día a responder nuevamente a la carta de esa jovencita de 19 años con la cual estuve hablando ayer. Respondí al aspecto que ella me decía, que es mal criada con sus padres, que no puede contener su ira hacia sus padres y que le preocupa no lograr u obtener la paciencia. Y le expliqué ciertos pasos al respecto. Pero esta señorita, si usted recuerda la carta, me decía en uno de sus párrafos lo siguiente: Palau, soy una muchacha de 19 años. O sea que es una adolescente, pero ya mayor, es una joven. Luego dice: estoy bastante desorientada porque no he aceptado por completo a Cristo como mi Salvador. Sé que Cristo viene pronto y yo no estoy preparada. Muy bien, señorita. Primero, es evidente que usted ha tenido buena enseñanza, que por lo menos ha captado el concepto y la verdad bíblica de que el clímax de la historia se acerca. Usted, señorita, evidentemente ha captado el concepto bíblico de que Cristo viene otra vez, que así como vino la primera vez por medio de la bendita Virgen María, va a venir otra vez en forma personal, por así decirlo, cerrar la historia y traer a un clímax la historia del mundo. Pero usted me dice algo que es muy interesante, y pienso que a lo mejor más de uno de nuestros oyentes pueda estar pensando de la misma manera. Y por lo tanto he resuelto tomar esta frasecita suya y aclararla para beneficio de nuestros muchos oyentes en el continente que quizá estén sufriendo la misma confusión. Usted me dice: no he aceptado a Cristo por completo como mi Salvador. Ahora, le quiero explicar lo siguiente. Cuando una persona, reconociendo su necesidad espiritual, da media vuelta y pone su confianza en Cristo, en ese momento, la Biblia enseña, Cristo entra al corazón. De eso no hay la menor duda. Al momento de recibir a Cristo, usted ha nacido de nuevo. Queda hecha una nueva criatura, una nueva persona. Por cierto que su aspecto antiguo ahí está, pero hay una inyección de vida nueva, por así decirlo. Cristo se mete en su vida, se hace parte de su vida, se compenetra de su ser, y usted queda hecha una nueva criatura. El que no nace de nuevo no puede ver el reino de Dios. Lo que es nacido de la carne, carne es; lo que es nacido del espíritu, espíritu es. Es necesario nacer de nuevo. Nacer de nuevo es recibir a Cristo en el corazón. Pero, ¿o usted lo aceptó o no lo aceptó? Es igual que si una mujer casada está esperando familia, y usted le dice: bueno, señora, ¿usted está esperando familia o no? Y ella le dice: bueno, sí, pero no por completo. Se da cuenta, es imposible. O la persona está esperando familia o no está esperando familia, pero no se puede decir que está a medias esperando familia. De la misma manera, si usted está andando en un automóvil y yo le digo: bueno, ¿usted está en el automóvil o no está? Y usted me dice: sí, pero no por completo. Bueno, ¿o está o no está? Y realmente, cuando uno está en Cristo, tiene la vida nueva, Cristo vive en su corazón y usted es una persona completa en Cristo. Y eso es lo hermoso de la salvación eterna ofrecida en la palabra de Dios. Eterna y completa salvación.
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1: 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La hora en los estudios.
2: La hora
3: son
2: en los estudios.
3: Las 10:23.
4: Con 23 minutos.
5: ¡Vamos!

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1: 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La hora en los estudios.
2: Son las 10:40.

0: Dice alguien que la frase basta la salud sirve de consuelo al desconsolado, y quizá tiene razón. Te saludamos en reflexión, y además de eso, decimos aquí que cuando alguien no tiene nada, por lo menos puede aprender a valorar y a estimar el beneficio de su propia salud. Por otra parte, tenemos que reconocer que uno aprende a valorizarla en el instante mismo en que ésta se pierde. Es posible que tú no estés muy de acuerdo con la frase con la que comenzamos este programa. En un sentido, no basta con la salud. Si no existen los medios y la ocasión para disfrutarla, pareciera que aquella se convierte en una inversión desvalorizada. Porque el hombre nunca se satisface, siempre está buscando algo más. Es por eso que la salud no basta. Hay que hacer y hacer algo más. Existe dentro de él una creatividad, un deseo de ser partícipe de algo que no puede explicar, pero que está ahí. Para los que estudian el comportamiento del hombre, eso podría llamarse un cierto nivel de equilibrio. Para algunos meditadores sería un reencuentro consigo mismo. Pero tanto como si lo podemos explicar como si no, sabemos que incluso teniendo una buena salud existe algo más. No pretendo hoy desanimarte ni sembrar la duda en tu propia salud. A lo mejor te sientes muy bien, muy fuerte y muy dispuesto a vencer los obstáculos de la vida y que ésta te plantea. Pues adelante y que tengas éxito en tu empresa. Sí, la salud no es todo. Hay una dimensión que tú debes conocer y de la cual has permanecido ignorante quizás toda tu vida. En aquella dimensión que no vemos pero que intuimos que existe, también tenemos alguna responsabilidad de lo que nos pasa. En efecto, existe algo que podríamos llamar dieta espiritual. Consiste en alimentar nuestro ser en aquellas cosas que sí efectivamente valen la pena. Así como en la salud física se da eso de la influencia del medio ambiente, también en la dimensión espiritual existe una verdadera lucha entre fuerzas que procuran por todos los medios dominar en este ámbito. Al no ser consciente de todo esto, ignoramos o descuidamos tanto nuestra salud física como la espiritual.
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1: 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La hora en los estudios.
2: La hora en
3: son
2: los estudios.
3: Las 11 con un minuto.
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1: 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La hora en los estudios.
2: La hora en los estudios.
3: Son las 11:23.

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1: 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La hora en los estudios. La hora
2: en los estudios. Son las 11:41.

Hoy quiero hablarles de un hombre que salía todos los días a pedir ayuda. Este hombre no hacía nada más, solo se dedicaba a pedir limosnas. No era que no quería trabajar para ganarse la vida, ni nada por el estilo. Era que el hombre era paralítico, no tenía movimiento en sus piernas. La historia no reporta la causa de su enfermedad, pero nos dice que todos los días permanecía en el piso esperando que alguien se apiadara de él. Quizás tú no te puedes imaginar lo que es estar en el piso todos los días. Quizás no puedes pensar en qué sería de una persona sin movimiento y dependiendo simplemente de alguien que se detenga y quiera ayudarle. Dependiendo de que alguien se identificara también con su pena.

La Biblia nos narra la historia de un hombre que recibió una palabra que cambió su vida. Un día subían Pedro y Juan al templo a las 3 de la tarde, que era la hora de la oración. Y junto a la puerta había un hombre lisiado de nacimiento, al que todos los días dejaban allí para que pidiera limosna. Cuando este vio que Pedro y Juan estaban cerca para entrar, les pidió limosna. Posiblemente extendió la mano y dijo: pongan unas monedas aquí para poder comer algo esta tarde. Pero Pedro, con Juan mirándolo fijamente, le dijo: míranos. El hombre fijó en ellos la mirada esperando recibir algo, algunas monedas, alguna ayuda. Pero Pedro dijo: no tengo plata ni oro, pero lo que tengo te doy. En el nombre de Jesucristo, levántate y anda.

Este hombre que se encontraba a la puerta del templo nos enseña muchas cosas. Él se mantenía fuera de donde la gente buscaba a Dios, esperando en alguien más. Este hombre, al igual que tú, ha puesto sus esperanzas en que alguien pase y se apiade de ti. Pero fue sorprendido porque así como hoy Dios sale a tu encuentro a darte este mensaje, así Dios se le apareció. Él esperaba dinero para alimentarse y recibir una palabra, pero le dijeron: no tengo plata ni oro, no tengo lo que tú estás esperando, no tengo lo que tus ojos han marcado como lo único que puede sostenerte momentáneamente. No tengo eso con lo que tú te quieres conformar, pero sí tengo algo importante para ti. En el nombre de Jesús, en el nombre del Salvador, levántate y anda.

en el capítulo 3 de Hecho que tomándolo por la mano derecha lo levantó. Al instante los pies y los tobillos del hombre cobraron fuerza. De un salto se puso de pie y comenzó a caminar. ¿Sabes? Dios está parado justo frente a ti. Es que quiero que te lo imagines por un momento. Imagínate a Dios parado frente a ti. Mientras tú observas hacia arriba pidiendo auxilio, Él extiende su mano derecha, esperando que tú subas tu mano derecha para levantarte y animarte a que sigas caminando. Isaías 41:13 nos dice: porque yo soy el Señor tu Dios, que sostiene tu mano derecha. Yo soy quien te dice: no temas, yo te ayudaré. El Salmo 139:10 nos dice: aún allí tu mano me guiará y me sostendrá tu mano derecha. Hoy quiero decirte algo. Este es el momento de levantarte y seguir andando.

Lamentaciones o Apocalipsis 1 dice: al verlo caí a sus pies como muerto, pero él, poniendo su mano derecha sobre mí, me dijo: no tengas miedo, yo soy el primero y el último y el que vive. Quizás has comenzado a escuchar esto buscando un consejo, y quiero decirte algo: no tengo lo que tú estás esperando. No puedo darte palabras de aliento, no puedo darte un consejo que te diga lo que tienes que hacer, pero en el nombre de Jesús, hoy te digo a ti: levántate y anda. No te rindas, levántate y anda. Sigue caminando, porque estás pronto, estás bien cerca de lo que tanto has soñado. Que tengas buen día.

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3: Nuevamente le saludo cordialmente, mi amable oyente, y paso a la segunda respuesta a la pregunta más breve que jamás he recibido. La pregunta, usted recordará, en el día de ayer era: señor Palau, ¿quién soy? Daniel L. Muy bien, ayer comencé la respuesta y hoy quiero continuar. Dije que el marxista-leninista tiene su respuesta a esa pregunta. El humanista y el materialista también. El que cree en la evolución tiene su punto de vista acerca de esa pregunta: ¿quién soy yo? El que cree en la reencarnación también. La psicoterapia, la psiquiatría, tiene sus respuestas, porque no hay una sola escuela de lo que es el ser humano. Tome usted, cuando hay un criminal y dos psiquiatras van a analizarlo. El uno dice que el hombre estaba loco cuando asesinó a la mujer. El otro dice que no, que estaba perfectamente normal. Cada uno de esos psiquiatras tiene su punto de vista de lo que es el ser humano normal, anormal, etcétera, etcétera. Pero yo me apresuro ahora a contestar la pregunta que me hace este joven en forma ya seria. Yo quiero que lo veamos desde el punto de vista de la psicología bíblica y la antropología bíblica. Yo quisiera que usted, mi amable oyente, por un minuto y medio se olvide de los que lo rodean y que piense solamente de usted mismo, la psicoterapia de Dios. ¿Quién es usted? ¿De dónde vino? ¿Por qué está aquí? ¿Cuál es el propósito de su existencia? ¿A dónde irá usted cuando la vida terrenal se acabe? ¿Quién es usted? ¿Qué es el hombre? ¿Qué es usted dentro suyo, donde nadie lo ve? Muy bien, primeramente, la Biblia, porque al fin de cuentas yo no estoy aquí para agregar una teoría más, sino para decir lo que Dios ha revelado acerca de usted. La Biblia enseña que usted se compone de tres partes fundamentales: cuerpo, alma y espíritu. En una palabra, cuando este joven me preguntó: señor Palau, ¿quién soy?, le comienzo contestando: usted es una persona en tres partes principales: cuerpo, alma y espíritu. En una palabra, el ser humano, usted, mi amable oyente, es tridimensional. Es una trinidad que se compone de cuerpo, de alma y de espíritu. Ahora bien, el cuerpo es lo que nos ata a la tierra. Usted y yo tenemos un cuerpo físico. Está atado a la creación, al polvo de la tierra, ¿no es así? ¿Quién es usted? Le contesto, usted es, primero, cuerpo. Pero no es meramente cuerpo. El cuerpo tiene las características del polvo. Una vez muerto, regresa al polvo, de donde Dios nos sacó. El cuerpo necesita ser alimentado, necesita ser protegido. El cuerpo se enferma. El cuerpo es lo que nos da la dimensión terrenal. Yo le miro a usted cuando nos encontramos en la plaza y yo sé que usted es usted y que yo soy yo, porque su fisonomía me dice quién es usted. Y la mía le dice a usted quién soy yo. La parte terrenal nuestra es el cuerpo. Y el cuerpo tiene profunda importancia, porque Dios nos creó. La Biblia dice en Génesis capítulo 1 que Dios dijo: hagamos al hombre a nuestra imagen, conforme a nuestra semejanza, y enseñoree en toda la creación. Pero mañana tengo que seguir contestando esta fascinante pregunta: ¿quién soy yo?
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4: Bendición. En un momento dado de nuestro desierto, recuerdo un día que estábamos con Chari y Daniel, mi hermano Edwin y yo, y mi esposa. Y un día le dijimos: Daniel, no podemos más. Fue el primer adorador que conocí cuando me convertí. Danielito, hace 8 años atrás, con su guitarra, siempre creímos en el ministerio de él. Daniel, tú sabes que en el caminar de mi vida han habido muchos de repente. Hoy mi hermano Edwin ahorita estaba hablando de un de repente. En la vida de Daniel sucedió un de repente. En la vida de mi mamá también sucedió un de repente. En la vida de cada uno de ustedes en este lugar ha sucedido un de repente. Yo quiero que tú sepas algo, que en Hechos 2, capítulo 1 y 2, hay una historia que habla de un de repente. De repente fueron llenos del Espíritu Santo. Más para adelante, en el capítulo 9, hay otro de repente. Cuando Saulo iba montado en el caballo y de repente vino la luz, lo tumbó del caballo, para luego que su ministerio fuera bien grande. En mi vida hubo un de repente. Yo sé que hay personas en este lugar, en esta noche, que están esperando un de repente. Hay personas en este lugar hoy que están esperando un de repente de Dios. Llegaste a este concierto con una expectativa. Llegaste a este concierto tal vez con las últimas muelas de atrás. Llegaste a este concierto esperando una palabra de aliento, una palabra de gozo, una palabra de victoria que marque tu vida. Yo vengo a declarar sobre esas vidas en esta noche que tú no vas a salir de este lugar sin que de repente de Dios visite tu vida. Yo creo que esta es la parte más importante de este concierto. Ahorita Edwin decía cantantes y cosas. En estos días el Espíritu Santo de Dios y papá me ha dicho: Felo, cuando se acabe el merengue, ¿qué tú vas a hacer? Y yo le dije: papá, yo voy a seguir predicando tu palabra. Yo voy a seguir hablando de las grandezas que tú has hecho en mi vida, en mi familia, en cada uno de los amigos míos. Yo voy a seguir hablando de tus grandezas. Yo sé que hay personas en este lugar que han venido a esperar una última palabra. Yo sé que hay personas en este lugar que no conocen al Señor. He visto amigos míos de la vieja guardia, como decimos nosotros, he visto por ahí. Yo creo que es un momento especial para que tú le digas: papá, yo quiero salir de aquí con un de repente. Yo quiero salir de aquí, Señor, que tú me sorprendas, que tú cumplas, Señor, lo que tú me has prometido. Yo no me puedo ir de este lugar sin hacer un llamado a estas personas que están esperando un de repente, que nunca... Estas personas que nunca han tenido un de repente de Dios. Yo lo tuve. Yo quiero ver las manitas levantadas en esta noche de personas que me quieren decir: Felo, yo quiero sentir eso que tú sientes. Yo quiero abrir mi corazón al Señor. Yo quiero que venga un de repente a mi vida. Felo, yo quiero que venga Jesús a mi vida, transforme mi corazón. Yo quiero que ese de repente visite a mi hijo. Yo quiero que ese de repente visite a mi esposo. Yo quiero que ese de repente me visite a mí. Yo quiero que ese de repente cambie mi vida, cambie mi alma. Yo quiero ver las manitas levantadas de esas personas que me dicen hoy: Felo, voy a abrir mi corazón a Dios para que Dios haga un de repente. Levanta la manita ahí donde tú estás. Dios te bendiga. Dios te bendiga. Personas que vinieron a este lugar esperando una palabra, una respuesta, la has venido a encontrar. Vas a salir de este concierto diferente. Declaro y profetizo sobre ti que viene un de repente. Declaro y profetizo sobre ti lo que a mi mamá le costó 19 años. Declaro y profetizo sobre ti que viene un de repente para tu vida. Viene un de repente para tu vida. Óyeme, tal vez no van a ser 19 años para ti. Pueden ser 19 meses. Pueden ser 19 semanas. Pueden

0: quiero orar por todas esas personas, todas las personas que levantaron la manita ahí a donde tú estás. Yo quiero que tú hagas esta oración conmigo y le digas: Señor, en esta hora abro mi corazón para que tú hagas un de repente en mi vida. Te acepto como mi Salvador, Señor. Escribe mi nombre en el libro de la vida. Perdóname, no he sido perfecto, no he sido perfecta, pero aquí estoy, Señor, para que tú hagas un de repente en mi vida. Personas que están llorando en la casa de Dios, personas que yo sé que van a salir de este lugar con su petición contestada.
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1: El hombre de Nazaret.
2: Es tener la certeza de lo que se espera, la convicción de lo que no se ve. Y la Biblia dice que para el que cree todo es posible. Démosle un aplauso a papá, que se oiga allá en los cielos. Todo es cuestión de fe. Es cuestión de fe. Amén.

yo quiero hablar en la palabra de hoy de un hombre que recibió una encomienda. Este hombre, Dios le dijo, levántate y ve a Nínive, aquella gran ciudad, y pregona contra ella. Hoy quiero hablar de Jonás. Jonás había recibido una instrucción por parte de Dios de ir a aquella ciudad. Sin embargo, Jonás tuvo miedo. Tuvo miedo y en vez de ir a Nínive, se fue partiendo hacia otro lugar. Pero la historia bíblica dice que cuando Jonás iba de camino, una gran tormenta azotó el mar y azotaba la embarcación donde se encontraba Jonás. Los marineros, la tripulación, al darse cuenta de lo que estaba ocurriendo, buscaron en todo lugar y encontraron durmiendo a Jonás. Jonás fue lanzado al mar. Cuando fue lanzado al mar, la tempestad se calmó. Pero ahí comenzaban las situaciones difíciles de Jonás. La Biblia dice que Jonás fue capturado por una gran ballena. Y allí, en plena oscuridad, en plena tristeza, en plena enredo de las algas, allí Jonás hizo una oración. Jonás decía: en mi gran aflicción clamé al Señor y Él me respondió. Desde la tierra de los muertos te llamé y tú, Señor, me escuchaste. Cuando leí ese segundo capítulo del libro de Jonás, me preguntaba: pero cómo un hombre que se encontraba dentro de un pez a oscura, con el agua azotándole en su cara, con las algas enredadas en su cuerpo, ¿cómo un hombre así puede decir en medio de su problema, en medio de su aflicción, que en su dolor clamó al Señor y que el Señor le escuchó su oración? ¿Cómo un hombre puede decir: recordé al Señor, elevé mi oración sincera hacia ti y tú me salvaste? ¿Cómo un hombre que se encontraba dentro de la oscuridad, dentro de un gran pez, allí preso, podía decir: Señor, tú escuchaste mi clamor?

Cuando el Señor me llevó a la oración de Jonás en el segundo capítulo del libro de Jonás, me di cuenta cómo un hombre podía tener tanta fe. Jonás se encontraba dentro del gran pez. Se encontraba oscura, sin embargo, en su mente él no se veía allí. Así como a veces tú te ves sin empleo, así como a veces tú te ves con una situación difícil en tu matrimonio, Jonás estaba igual que tú. Sin embargo, su oración era la oración de un hombre que había salido de medio de la oscuridad. En la Biblia reporta la oración de Jonás, decía: en mi gran aflicción clamé al Señor y Él me respondió. Desde la tierra de los muertos te llamé y tú, Señor, me escuchaste. Me arrojaste a las profundidades del mar y me hundí en el corazón del océano. Las poderosas aguas me envolvieron, tus salvajes y tempestuosas olas me cubrieron. Entonces dije: oh Señor, me has expulsado de tu presencia y aún así volveré a mirar hacia tu santo templo. La palabra dice que Jonás estaba hundido bajo las olas y las aguas habían cerrado sus ojos. Las algas se enredaban en su cabeza, pero Jonás exclamó una oración de fe. No importa dónde se encontraba Jonás, Jonás se veía fuera de la ballena. Jonás estaba enredado con algas, pero su oración era la de un hombre que había sido rescatado. Así muchas veces te has encontrado tú, sin empleo, con la condición de autismo de tu hijo, con el cáncer, abandonado por tu familia. Te ves dentro de una depresión, sin dinero para la cena de esta noche, con tu casa a punto de quitártela, sin papeles y asustado por no ser deportado. Sin embargo, la oración de Jonás no fue la oración de una persona que no estaba recibiendo un milagro. La oración de Jonás fue la de un hombre que no se veía dentro de una ballena. La oración de Jonás fue la de un hombre que se veía en la playa. La oración de Jonás fue la de un hombre que se veía fuera de la ballena. ¿Y sabes qué? La Biblia reporta que luego de esa oración, Dios le dio una orden al pez y le dijo: vomita a Jonás en la playa de Nínive. Así como tú te encuentras hoy, haz una oración de Jonás. Haz un clamor de agradecimiento y dile a Dios: gracias, Señor, no por las circunstancias que estás viviendo en este momento, sino por el lugar donde Dios te va a llevar. Y allí Dios ordenará a tu problema que te suelte y te lleve a un lugar seguro. Porque la fe mueve montañas. Romanos.

0: Yo te invito esta mañana a hacer la oración de Jonás y decir: gracias, Señor, porque clamé a ti y tú me respondiste.
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2: 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La hora en los estudios.
3: Son las 12:43.

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2: La hora en los estudios.
3: Con un minuto.

0: La gente pone toda su confianza en las cosas que pueden resolverle sus problemas. A veces tal confianza es ciega. En reflexión percibimos una actitud de desmedida confianza en personas o en cosas cuando nos enfrentamos a problemas serios o a lo que identificamos como crisis. Tenemos la impresión que nos hemos convertido en dependientes y adoradores de la tecnología. Para probar lo que digo, trata de imaginarte un mundo sin poder hacer uso de la electricidad, o sin poder disfrutar de los adelantos de la electrónica, o sin carreteras. Sería para muchos una vuelta atrás, una especie de camino a la inversa en lo que denominamos progreso humano. Como uno de los libros escritos hace por lo menos 15 años que pintaba un cuadro dramático, ante el agotamiento del petróleo, vuelta a los trenes a carbón, que viajaban solo lo mínimo, utilización de carretas y caballos, masas de seres humanos caminando a pie o en bicicleta a sus trabajos, todos ellos sin poder usar energía atómica ante un planeta demasiado contaminado. Gracias a Dios y a sus dones tenemos toda la tecnología que hace la vida más fácil, pero ¿adoraremos a esa tecnología y a aquellos que nos la regalan? Muchos nos tememos que hay parte de verdad en esta nota de alarma. Porque se adora la tecnología cuando no se puede aceptar el hecho de la muerte, tratando por todos los medios de alentar la esperanza de la vida, conectando a personas a máquinas y mangueras que lo único que hacen es alimentar esperanzas, o cuando se confunde el bien que las máquinas pueden producir con la dependencia de ellas. Después de aquellas guerras del pasado y del presente, los ganadores hacen impresionantes desfiles militares en que las medallas y las condecoraciones reconocen todo lo que los seres humanos han puesto en su escala de cosas que deben ser admiradas, pero de ahí a la soberbia no hay más que un paso. Si has vivido tu vida según los parámetros del mundo, quizás son esas cosas las que no solo te han impresionado, sino que también las que has seguido y hecho una parte de tu código de existencia. La soberbia, el orgullo, el sentido de la falsa seguridad que te dan las cosas hechas por el hombre. Hay otra dimensión en esta existencia a la que debes estar atento. Se trata de la gran necesidad de tu propia alma que no se contenta ni se satisface con estas cosas. Para esa sed y para esa dimensión que no podemos ignorar, Jesús hizo la promesa que siempre cumple: «Venid a mí los que estáis trabajados y cargados, que yo os haré descansar». Hoy hemos cumplido con la tarea de despertarte a una realidad que está más allá de esta dimensión inmediata.
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2: La hora en los estudios.
3: Con 21 minutos.

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1: Vivimos a una velocidad de vértigo, también morimos a la misma velocidad. Las cifras siempre van en aumento. Reflejan el número de personas que mueren durante los feriados que se celebran en todos los países. Son los accidentes llamados de carretera, en donde las nuevas tecnologías puestas al servicio del automóvil lo hacen a este más ligero, más pequeño y mucho más rápido que sus antecesores. Y a veces la propaganda y lo que conocemos como el marketing les hace creer a los nuevos choferes que realmente son los dueños de los caminos. Y claro, no nos olvidemos del alcohol, que contribuye activamente a los errores humanos que después llamamos simplemente accidentes. En ellos, en estos accidentes, se van las vidas de centenares o miles de personas que de paso enlutan a familias y a pueblos de nuestro continente. ¿Por qué ese afán de correr tanto hoy? El llegar a ciertos lugares uno o dos minutos más tarde hace mucha diferencia. ¿Y por qué los fabricantes de automóviles anuncian muy orgullosos que sus marcas pueden llevar a sus vehículos de 0 a 100 kilómetros por hora en menos de 10 segundos? Un gran porcentaje de los que mueren en nuestras carreteras son jóvenes, muchos de ellos sin haber llegado a apreciar lo que significa tener 20 años, y ya nunca más tendrán esa oportunidad, porque un accidente vial ha terminado con sus proyectos y con sus posibilidades. Quizá ahora es un poco tarde como para retroceder en el tiempo. Ya el automóvil ha llegado y evolucionado para quedarse. Pero no caben dudas que hace falta más formación para los niños, de manera que cuando lleguen a manejar un vehículo entiendan que la vida es mucho más que correr o exponerse a riesgos innecesarios. Es claro, si tienen primero un conocimiento del valor que Dios le da a la vida, cuando dice uno de los evangelios que Dios no quiere que nadie perezca, sino que todos tengamos la luz del evangelio para acceder a la vida eterna. Y aunque el texto se proyecta hacia la eternidad, la vida, toda ella, se ha hecho para que aprendamos a disfrutarla en plenitud, aquí y ahora.
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1: 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La hora en los estudios.
2: La hora en
3: son
2: los estudios.
3: Las 2 con 23 minutos.
4: El pueblo de Dios ha decidido combatir las obras del mal. Dios nos ha dotado de poder, dominio propio y gracia para pelear la gran batalla. Somos más que vencedores, conquistadores de Dios.

0: los que vinieron a cantar esta noche? Déjame ver. ¿Dónde están los que vinieron a gozar? ¿Dónde están? Ok, como yo sé que aquí hay gente que tiene clave, yo quiero que usted cante un coro conmigo que dice, mira, dice:
1: si es que he fallado, Señor, te pido perdón.
0: Bien fácil. Yo quiero ir a las muchachas primero, todas las muchachas conmigo, vienen. Dice:

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1: 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La hora en los estudios.
2: Son las 3:01.

0: La vida continúa a pesar de las tragedias y de lo que éstas puedan impactarnos. En uno de los episodios de Charlie Brown, aprendemos de la depresión que aquel sufrió cuando quedó eliminado de la competencia para deletrear palabras. Esto y su depresión estaban directamente conectadas. Y entonces llega uno de sus amigos para decirle que, sin importarle la terrible depresión por la que Charlie Brown está pasando y en la cual se ha aislado de sus amigos, a pesar de ese estado de ánimo, el mundo sigue girando. Sí, el mundo sigue su marcha a pesar de los hechos impactantes del 11 de septiembre del 2001. Aquel día significó la muerte y el luto para miles de personas y el comienzo de cambios de hábitos y costumbres para millones. La depresión se ha hecho presente para otros como consecuencia del descubrimiento no solo de la brevedad de la vida, sino de los imponderables que la rodean y que nos hacen pensar que efectivamente somos seres finitos y que a pesar de toda la tecnología de la que nos hemos rodeado, no sabemos si estaremos vivos la próxima hora. No importa en qué lugar del mundo nos encontremos, las medidas de seguridad se siguen incrementando para poder viajar. La sospecha y el mirar por encima del hombro se ha convertido en algo corriente. Cuando antes creíamos que nunca podríamos ser testigos o protagonistas de siniestros, atentados, secuestros y todo lo que significa la vida moderna en sociedad. Pero a pesar de nuestra inquietud y temores, la existencia continúa y el mundo sigue girando. Y la vida nos sigue confrontando con sus problemas y desafíos, y cada uno debe velar por su seguridad y de los que la rodean. Esto se llama vivir en comunidad y practicar la solidaridad. Jesús de Nazaret fue uno que entendió plenamente el significado de la vida. Su tiempo y sus circunstancias no fueron las mejores. Había persecución, crimen, atentados y una insatisfacción generalizada de parte de todos. Roma y su imperio se habían impuesto por la fuerza a todos los pueblos de la cuenca del Mediterráneo y la explotación de los seres humanos era una práctica diaria. Entonces es cuando Jesús dice que a menos que se nazca de nuevo, nadie puede entrar en el reino de Dios, para poder entender el significado de la vida y nuestro papel en ella.
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2: Un caballero de una de aquellas grandes ciudades latinoamericanas donde hemos gozado de grandes cruzadas y campañas en los años pasados, me dice lo siguiente. Señor Palau, soy casado, con una esposa maravillosa, y soy bastante feliz. Mi esposa me comprende. Hace 3 años llevamos una vida muy feliz y bella, pero lo que nos falta para completar nuestra felicidad es un bebé. En este aspecto tenemos problemas. Nosotros somos católicos los dos, pero me gustaría que me escriba usted para tener sus consejos, ya que por medio de la radio nos hemos dado cuenta que usted es una persona que trata de solucionar en lo mejor los problemas de los demás. Caballero, muchas gracias por esta noble carta. Primero, trato de comprender la lucha de alma que ustedes ambos sienten, pero les ruego no desesperen. No desesperen porque 3 años todavía no es suficiente tiempo, en muchos casos especiales, para que llegue una criatura. Es muy posible que aún entre la partida de su carta y la llegada de esta respuesta mía a través del aire y la carta que le estamos enviando, que usted ya descubra con gran felicidad que su bella, hermosa, maravillosa esposa, como usted la llama tan bellamente, ya esté esperando familia. No desespere. Segundo, vayan a ver al mejor médico disponible. Quizá ya lo han hecho, pero vayan a un ginecólogo y pregunten y pidan consejo y escuchen y analicen y luego vayan a pedir consejo de parientes y amigos íntimos, de gente inteligente. Vaya a ver a su pastor en la iglesia, al ministro de su iglesia. Pida consejo a los ancianos o diáconos de su iglesia que sean inteligentes y capaces. Tercero. A usted le va a parecer extraño lo que le voy a decir, pero yo lo creo profundamente. Le ruego que encomiende este problema a Dios en oración. Usted, en su corazón, seguramente tiene fe que Dios es un Padre amoroso que oye y contesta la oración. Él quiere el gozo de sus criaturas y sobre todo el gozo de sus hijos. Si usted tiene a Cristo por la fe en su corazón como Salvador, usted en verdad es un hijo y su esposa una hija de Dios. Ahora, hablen con Dios en oración y díganle abiertamente, ambos de rodillas, al lado de su cama, oh Padre Celestial, mándanos un bebé, mándanos una criatura si esta es tu voluntad. Y si no es tu voluntad, Señor, muéstranos por qué no tenemos una criatura y qué podemos hacer. Cuarto, les recomiendo que consideren adoptar una criatura si luego de algún tiempo de tratar con un médico la criatura no viene. Pero usen de prudencia. Háganlo legalmente. Adoptar un bebé, quizá abandonado por una madre adolescente que no era casada, o en otro caso, puede ser una bendición para ustedes, y una bendición para la criatura, y el Señor se lo va a recompensar. La adopción de bebés abandonados es una gran bendición que usted puede practicar. Y recuerde, Dios nos adoptó a nosotros, que éramos huérfanos espirituales. Y en Jesucristo nos incorporó a su familia por la fe en Jesús. Así que, ¿por qué no adoptar usted un bebé y así simbolizar a Cristo en su vida?
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0: Todos los países tienen sus dichos y proverbios, la Biblia también, en una buena y fresca traducción. Todos los países o regiones tienen sus dichos que los lugareños entienden inmediatamente. A veces tales dichos se relacionan con sucesos o personajes del lugar, y por lo general tales sentencias llevan a pensar a los que las oyen. La Biblia tiene su propio libro de proverbios que se llama precisamente así. En esta serie queremos leer algunos de ellos en una nueva y fresca traducción que ha lanzado las Sociedades Bíblicas Unidas y cuyo título es Biblia para Todos, traducción en lenguaje actual. Dice la presentación que esta es una traducción directa de los idiomas originales y que no se trata de una adaptación de ninguna versión castellana existente. Agrega que se ha hecho todo lo posible para que nuestro público reciba el mismo significado del mensaje que captaron las primeras audiencias del texto bíblico. Nosotros no tenemos ninguna razón para no creerle a las sociedades bíblicas y por ello usamos esta traducción en lenguaje actual para explorar estos proverbios en esta serie. Por ejemplo, es el primer capítulo el que sienta las bases para esos dichos sabios. Estos proverbios tienen como propósito que ustedes, los jóvenes, lleguen a ser sabios, corrijan su conducta y entiendan palabras bien dichas y bien pensadas. También sirven para enseñar a los que no tienen experiencia a fin de que sean cuidadosos, honrados y justos en todo. Que muestren astucia y conocimiento y piensen bien lo que hacen. Sí, no caben dudas que las palabras suenan frescas y en el tono que usamos todos los días. Así, deben también haber sonado en los oídos de esos seres humanos que vivieron hace miles de años y que contrastaban su conducta diaria con los dichos sabios que provienen de la boca de Dios.
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1: 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La hora en los estudios.
2: La hora en los estudios.
3: Son las 4:40.

Santo, pero nosotros quisimos hacer Isla del Cordero con un estilo querubinístico, tú sabes. Y esto fue lo que sacó, ¿cómo es esto? Oiga bien.

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1: 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La hora en los estudios.
2: La hora en
1: son
2: los estudios.
1: Las 5:21.
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0: Desde siempre el ser humano quisiera diseñar las mejores estatuas para representar la divinidad y siempre falla. La búsqueda del ser humano se convierte en una lucha y batalla constante. Los leñadores, los forjadores de metales y los carpinteros han hecho grandes negocios haciendo imágenes que después algunas religiones sacrilégicamente santifican y pretenden buscar la veneración de los que siguen una religión particular. Las preguntas están ahí. ¿Qué hace el carpintero? ¿Con qué material trabaja? ¿A imagen de quién se hace la estatua? ¿Cuán meritorio es ese esfuerzo? ¿Por qué cree usted que Isaías entra en detalles en cuanto a la forma en que trabaja el carpintero en el capítulo 40 del mismo libro? Por último, ¿qué deberían detenerse a pensar quienes confeccionan dioses personales? A fin de cuentas, los dioses que hacemos son demasiado pequeños. ¿Cómo podríamos crear un dios lo bastante grande para que nos salve? Así como el carpintero hace un dios que no es otra cosa que un pedazo de madera, nuestros dioses tampoco valen nada. ¿Por qué molestarse en adorar a semejante dios? El dios de Isaías es diferente. Él es el dios eterno que se nos revela en la Biblia. Él es digno de nuestra absoluta confianza y es lo bastante poderoso para salvarnos. Cualquier dios que no sea ese dios es como un montón de cenizas. La cuestión entonces es estar a la búsqueda del Dios con mayúsculas, ese que nos presentan las Sagradas Escrituras, la Biblia. Para estar advertido, Isaías el profeta dice: ¿a qué pues haréis semejante a Dios? ¿O qué imagen le compondréis? ¿No has oído que el Dios eterno es Jehová, el cual creó los confines de la tierra? No desfallece ni se fatiga con cansancio, y su entendimiento no hay quien lo alcance.
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2: La hora en los estudios. Son las 5:42.

¡Dáselo fuerte! Alza esos brazos conmigo y decláralo esta noche. Te lo quiero recordar. No estamos cantándole a un filósofo, no le estamos cantando a un pensador, estamos cantando a ese que creemos que se levantó de entre los muertos y vive en nosotros. Él es el Señor. Él es el Señor.

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2: La hora en los estudios.
1: Son las 6:20.

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1: Es curioso que el National Geographic no se haga problemas con el comienzo de la materia, pero inicia su visión con el comienzo de la vida. En esta nueva serie, Los Mil Eventos que han dado forma a nuestro mundo, comenzamos hablando del comienzo de la vida. La publicación especial del National Geographic dice que la sopa original que se encontraba en el océano primitivo de la Tierra contenía los elementos basados en el carbono que de alguna manera se catalizaron para dar origen a las células capaces de iniciar un metabolismo y reproducción. La publicación sitúa este evento hace unos 3.8 billones de años atrás. Dice que la forma original del planeta no era como lo tenemos hoy. Había volcanes y fuentes de aguas termales que arrojaban masivas cantidades de gas metano y materias sulfurosas en una muy fina atmósfera que casi no contenía oxígeno. Los meteoritos, cometas y rayos caían a la Tierra continuamente, elevando la temperatura a unos 90 grados Celsius o 200 grados Fahrenheit. Aunque esas condiciones habrían hecho la vida humana imposible, sin embargo, se teoriza que podría ser el ambiente para una primera bacteria, que iniciaría un proceso en cadenas de proporciones sin precedentes. No nos caben dudas que el comienzo de la vida sobre esta Tierra es el evento que ha moldeado la historia de este mundo. Pero ¿por qué los científicos no nos dan una explicación sobre el comienzo de la materia? Sí, del átomo, por ejemplo, porque antes que hubiera nada, habría que crearlo, ¿no te parece? Otra cosa que llama la atención es esa posible avidez de las primeras células por los componentes básicos a altas temperaturas para comenzar el proceso de la reproducción, que luego se haría más compleja, como para poder ver al primer ser humano. La Biblia afirma que en el comienzo de todo Dios creó los cielos y la tierra. Es decir, le soluciona todos los problemas a los investigadores poniendo la piedra del edificio sobre el que se sustentan todas las explicaciones sobre el comienzo de todo. La misma Biblia declara en el primer capítulo del Evangelio de Juan que en el principio ya existía la palabra y aquel que es la palabra estaba con Dios y era Dios. Él estaba en el principio con Dios. Por medio de Él, Dios hizo todas las cosas. Nada de lo que existe fue hecho sin Él. 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

hemos escogido un pasaje bíblico muy, pero muy, pero muy conocido entre nosotros los creyentes, la iglesia. Un pasaje bíblico que nosotros conocemos, quizá usted ha escuchado predicaciones, ha escuchado estudios bíblicos de este pasaje bíblico de dos hombres. Gloria al Señor, que Dios compara a aquellos que escuchan la palabra de Dios. Unos son hacedores, otros simplemente oidores. Y la bendición de Dios está cuando escuchamos la palabra, pero también la practicamos. Cuando escuchamos la palabra y la vivimos. La palabra del Señor, Dios nos la dejó para que sea de bendición, para que sea de edificación, para alimentar a su pueblo en la tierra. Gloria al Señor en esta hora. Y mi hermano, me llama la atención de la forma que Dios compara a la iglesia que simplemente escucha la palabra y no la practica, la compara con un hombre que fundó su casa sobre la arena, sobre la tierra, y que cuando el río vio con ímpetu y el viento sopló, la casa se cae y es grande la ruina de esta casa. Pero sin embargo, dice, aquellos que escuchan la palabra, y no solamente la escuchan, sino que la viven, la ponen por práctica, son hacedores de la misma. Aleluya, están fundando su casa sobre la roca. Porque yo quiero que usted entienda bien, la roca es Jesucristo. La Biblia dice que Él es la roca inconmovible. Y esta es la palabra de Dios. Esta es la palabra de Cristo. Gloria al Señor. Cuando usted lee la palabra, se nutre de la palabra, usted está haciendo un fundamento. Está fundando su casa sobre la roca. Y cuando el viento sopla y cuando el río va con ímpetu, esa casa no se cae porque está sobre la roca. Yo en esta noche vengo con una palabra profética para tu vida. Aleluya, en esta hora. Yo sé que los vientos están soplando. Yo sé que el río está dando con ímpetu. Aleluya, pero vengo a decirte una cosa. Si tú haces esta palabra parte de tu vida, tu casa no se va a caer. Tu casa no se caerá. ¿Cuántos adoran a Dios? Oh, yo siento presencia de Jehová. El tema de hoy en día es la crisis, el caos. El mundo se tambalea. Gloria al Señor. Yo quiero que usted, aleluya, se dé cuenta de algo que me di cuenta en estos días. Gloria al Señor. Y es que la nación más poderosa del mundo es Estados Unidos. Sin embargo, Estados Unidos son los protagonistas del tema del día. Son los más que hablan de crisis, son los más que están preocupados porque la crisis ha llegado. Se tambalea el mundo, la economía se cae. Hoy veía las noticias, mi hermano, más de 1 millón de desempleados en Estados Unidos. Gloria al Señor, en esta hora, en la nación más poderosa, usted se imagina eso. Aleluya. Y el problema, aleluya, que hay en este país, en la nación americana, gloria al Señor, es que la nación americana, aleluya, mucha gente se ha acostumbrado, aleluya, a ser sostenido, gloria al Señor, por el gobierno, y ahora se están preocupando, ¿qué vamos a hacer? ¿Qué va a pasar? Gloria al Señor, estamos en peligro. Hay gente que lo que tenían guardado se le está acabando y la gente se está volviendo loca y no sabe qué hacer. Gloria al Señor en esta hora. Pero yo te tengo noticia. Puede ser que el presidente no tenga una palabra para ti, aleluya, de aliento. Gloria al Señor, puede ser que el gobernador, puede ser que el alcalde no tenga una palabra de aliento, aleluya, pero yo vengo con una noticia diferente a lo que tú escuchas en la televisión, a lo que tú lees en el periódico. Gloria al Señor, en esta hora vengo con una palabra poderosa. Vengo a decirte que Dios es poderoso en bendecir una iglesia y darle abundancia en la crisis. Oh, siento gloria de Jehová. Siento presencia de Dios. ¿Y por qué traigo esta palabra? Usted quizá me escucha medio raro trayendo esta palabra, gloria al Señor, que tenga que ver con la crisis y todo esto. Le voy a decir por qué. Porque la crisis le está robando la unción a la gente. La crisis le está robando la paz a la gente. La crisis le está robando, mi hermano, a mucha gente la tranquilidad. La gente está siendo arropado por un manto de confusión, de desesperación. No saben qué hacer. Aleluya, se parecen a los discípulos cuando estaban en la barca y el agua se estaba metiendo para adentro. Se estaban desesperando. Pero hay una palabra clave en la crisis para que tú te mantengas de pies. Esa palabra, aleluya, es
creerle a Dios. ¿Habrá alguien aquí que le crea a Dios? ¿Sabe lo que yo pensaba? Yo pensaba, gloria al Señor, cuando comenzaron a anunciar despidos en Puerto Rico y cuando comenzaron a anunciar despidos en el mundo, ¿sabe lo que, cuál era mi mentalidad? Yo decía, ¿sabe qué? Van a votar a la gente, pero los cristianos no lo van a votar. Esa era mi mentalidad. No van a votar a los cristianos. Para mi sorpresa, han votado cristianos en Puerto Rico. Cambié de mentalidad, ¿sabe? Cuando empecé a ver cientos de cristianos perdiendo sus trabajos. Y puede ser que tú en esta noche te identifiques con esta palabra. Y puede ser que quizás has mencionado esto, porque pensando en estos cristianos que han votado y escuchando a muchos hablar, gloria al Señor, puede ser que alguno le haya dicho: Señor, ¿y qué pasó? Tú dijiste que si yo fundaba mi casa sobre la roca, mi casa no se iba a caer. Y ahora me votaron. Hello. Señor, tú dijiste que tú no me ibas a dejar, que estaría conmigo todos los días de mi vida. Me botaron. Señor, tú dijiste que tú me ibas a sostener. Me dieron una palabra y la semana pasada y en esta semana me botaron. Aleluya. Oh, gloria a Dios. Y muchos se preguntarán. Y muchos le preguntan a Dios. Y ¿sabe qué? Yo comencé, como mi mentalidad era esa, yo comencé a preguntarle a Dios. Yo dije: Señor, dame una palabra, porque hay gente que me voy a tropezar con ellas, que me van a comenzar a preguntar. Y ver acá, y si Dios es poderoso, ¿por qué permite que me voten? ¿Por qué permite que me pase esto? ¿Por qué? Mira ahora lo que estoy pasando, mira lo que estoy viviendo. Gloria al Señor en esta hora. Entonces Dios me llevó a esta palabra, gloria al Señor, de los dos hombres que fundaron su casa, uno sobre la roca y otro sobre la arena. Gloria al Señor en esta hora. Y ¿sabe lo que Dios me dijo? Dios me dice: ¿sabes qué? Yo le dije a la iglesia que hiciera mi palabra, y si hace mi palabra, la casa no se va a caer. El problema es, iglesia, que nosotros nos enfocamos en que la casa no se va a caer y lo utilizamos para reclamarle a Dios: mi casa no se va a caer, fue lo que tú dijiste. Pero yo quiero que tú mires un detalle: tanto al hombre que fundó su casa sobre la arena como al hombre que fundó su casa sobre la roca, el viento sopló. Y usted se preguntará: ¿y por qué Dios permite los vientos? ¿Y por qué Dios permite que el río te dé con ímpetu y con la fuerza que te da? Porque mira que a veces los vientos nos dan, iglesia, nos dan con fuerza que nos amaquean, nos dan con fuerza pero que nos sacuden, nos dan con fuerza que a veces caemos al piso sin fuerza. Y yo te voy a decir algo: hay momentos que Dios mismo permite que tu alma se desgaste, hay momentos que Dios mismo permite que todo se venga abajo, para que tú entiendas que tú no dependes de tu fuerza, sino que tú dependes del cielo, que tú dependes de arriba. Sobre las dos casas el río vio con ímpetu. Óigame lo que estoy hablando en esta hora. O sea, Dios te está diciendo: yo te dije que si tú fundabas tu casa sobre la roca no se va a caer, pero te dije bien claro, el viento te va a soplar. Te dije bien claro, el río te va a dar con ímpetu. Aleluya. No, no, que te hayan botado no es que tu casa se cayó, es que el río te está dando con ímpetu. Pero yo vengo con una palabra profética en esta hora: el viento te está soplando, el río te está dando con ímpetu. Pero si tú estás sobre la roca,

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1: 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La hora en los estudios.
2: La hora en los estudios.
3: Son las 7:03.

para el que cree, todo es posible. Y si le crees a Dios, hoy es el día de tu milagro. Repite conmigo: yo le creo a Dios.

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2: La hora en
3: Son
2: los estudios.
3: Son las 7:20.

0: damos honra y gloria a ti, Señor, con todo nuestro ser, con toda nuestra alma, mente y corazón. Porque hemos decidido, Señor, vivir para ti.
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Mi primera máquina de escribir fue una Underwood que pesaba unos 15 kilos y era monstruosamente grande. No estoy escribiendo aquí mis memorias, pero al hablar de las tecnologías y máquinas que han hecho nuestra vida más fácil, no puedo dejar de mencionar la máquina de escribir, de la cual las nuevas generaciones no saben nada. La máquina de escribir o maquinilla es un dispositivo mecánico, electromecánico o electrónico con un conjunto de teclas que al ser presionadas imprimen caracteres en un documento normalmente papel. La persona que opera una máquina de escribir recibe el nombre de mecanógrafo. Desde el final del siglo XIX y durante buena parte del siglo XX, las máquinas de escribir fueron herramientas indispensables en las oficinas comerciales, así como para muchos, si no todos, los escritores profesionales. Sin embargo, en los 80, los procesadores de texto en computadoras personales reemplazaron casi totalmente a las máquinas de escribir en las tareas propias de estas, si bien siguen siendo populares en los países en desarrollo y en algunos nichos de mercado. Entre las compañías que manufacturaban máquinas de escribir y sus accesorios se encontraban Smith Corona, Olympia, Olivetti, Adler Royal, Canon, Brother,

0: La india Godrej y Boyce cerró su última fábrica en abril del 2011. En realidad, la máquina de escribir se puede destacar como un gran invento, ya que adelantó el trabajo de escritores, redactores, periodistas y personas comunes que la utilizaban para escribir cartas y circulares que todos podían entender. Yo la utilizaba para escribir muchos documentos en los llamados esténciles, que luego se entintaban para producir cientos de copias que circularon en muchos lugares. Muchos de esos documentos llevaban un mensaje que destacaba la obra de Jesucristo cuando decidió entregar su vida en rescate por muchos. Mi máquina de escribir, fabricada en 1929, que yo compré 40 años después, nunca se imaginó el buen uso que tendría sirviendo de vehículo de comunicación para decirle a quien leyera que Jesucristo tiene poder para salvar y darle al ser humano propósito para su vida.
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2: 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La hora en los estudios.
3: La hora en los estudios.
4: Las 7:40.

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3: Hoy sí que tengo una de esas cartas, pero realmente cartas. Se la tengo que leer toda, aunque es larga y quizás tenga que empezar a responder mañana, pero vamos por pasos. Dice esta señorita. Me dirijo nuevamente a usted, Palau, para pedirle que me oriente una vez más. Mi preocupación actual es que un hombre casado, con dos hijos, una nena y un nene, una de 6 y otro de 3 años, está enamorado de mí. En estos momentos se está separando de su mujer. Dice que no la soporta más. Está cansado, pues ya la soportó muchos años. La toleró todo, pero ahora ve que la cosa no va más. Él le brindó lo mejor. Todo lo que le pedía le brindaba. Incluso él siempre tenía sorpresas. Se le aparecía con cualquier regalo y de lo mejor, pero ella no lo sabía valorar. Era como si nada. Él dice que se tendrían que haber separado a la semana de casados, pero siempre, por el qué dirán, aguantó. Le toleró muchísimas cosas. Había momentos que le daban ganas de haberle levantado la mano, pero no lo hacía. La respetaba. Ese es el primer párrafo de esta carta. Usted, mi estimado oyente, se da cuenta qué clase de caballero es este que está tratando de conquistar a esta jovencita. Pero sigamos. Dice, ella, actualmente, o sea, la mujer de este hombre, actualmente le engaña con otro, pero él la quiere pescar en el hecho. Permiso, voy a hacer una interrupción. ¿Cómo sabe que la está engañando con otro si todavía no la ha pescado en el hecho? ¿No le parece? Pero sigamos. Dice, él me dice que sufrió muchísimo y que eso le servirá de experiencia para la próxima vez. ¿La próxima vez? ¿Desde cuándo otra vez? Una vez que esté separado, estará libre, dice él. Pero mi confusión, señor Palau, es muy grande, puesto que yo le digo que siempre soñé con un vestido blanco, con entrar a la iglesia con un hombre. Él me dice, yo eso no te lo puedo brindar. Además, señor Palau, me interesa mucho el qué dirá de la gente. Estoy tan confundida. Por momentos me parece que lo quiero, pero lo demás, mis otras ideas me confunden, no me dejan en paz. Además, él ya me besó. Y por último, dice esta jovencita, quiero aclarar que este hombre está trabajando en mi casa. Ahora yo tengo problemas en mi casa, que no me dejan salir, y ahí me empiezo a preocupar. Pues no sé si es lo que quiero, si realmente quiero salir de mi encierro y esta es una oportunidad, o yo sería capaz de pasar por cualquier trance, señor Palau, con tal de ser feliz. Pero si no lo soy, me muero. Bueno, señorita, usted en su carta no me dice cuál es su edad. Pero es evidente para mí, por sus emociones, por su actitud a este noviazgo, por sus reacciones, por las relaciones con su familia, que probablemente usted es muy jovencita, posiblemente tenga 15, 16 años. Por supuesto que se puede casar a esa edad, sí, claro. Por supuesto que puede tener hijos, sí, biológicamente así lo ha hecho Dios. Pero mi estimada señorita, en este día moderno, usted tiene que aprender algo muy profundo y que le puede hacer hermosa su vida juvenil. Usted dice, estoy dispuesta a pasar por cualquier trance con tal de ser feliz, pero si no lo soy, me muero. Ahora, señorita, primeramente, no hace falta pasar por cualquier trance para ser feliz. Pero se me fue el tiempo, mañana debo responder, ojalá que todos estén conmigo porque no puedo leer la carta de nuevo. Hasta mañana, señorita.
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4: Como Rey, llena nuestras vidas de ti, Señor.

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1: 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La hora en los estudios.
2: La hora en los estudios.
1: Son las 8:21.

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1: Los primeros teléfonos no tienen nada que ver con los modernos teléfonos inteligentes, pero fueron un medio extraordinario para comunicarse. Alrededor del año 1857, Anthony Meucci construyó un teléfono para conectar su oficina con su dormitorio ubicado en el segundo piso debido al reumatismo de su esposa. Sin embargo, carecía del dinero suficiente para patentar su invento, por lo que lo presentó a una empresa, Western Union, quienes promocionaron el invento de Graham Bell, que no le prestó atención, pero que tampoco le devolvió los materiales. En 1876, tras haber descubierto que para transmitir la voz humana solo se podía utilizar una corriente continua, el inventor escocés nacionalizado en Estados Unidos, Alexander Graham Bell, construyó y patentó unas horas antes que su compatriota Elisha Gray el primer teléfono capaz de transmitir y recibir voz humana con toda su calidad y timbre. Tampoco se debe dejar de lado a Thomas Alva Edison, que introdujo notables mejoras en el sistema, entre las que se encuentra el micrófono de gránulos de carbón. El 11 de junio del 2002, el Congreso de los Estados Unidos aprobó la resolución 269, por la que reconoció que el inventor del teléfono había sido Antonio Meucci y no Alexander Graham Bell. En la resolución aprobada por unanimidad, los representantes estadounidenses estiman que la vida y obra de Antonio Meucci debe ser reconocida legalmente y que su trabajo en la invención del teléfono debe ser admitida. Según el texto de esta resolución, Antonio Meucci instaló un dispositivo rudimentario de telecomunicaciones entre el sótano de su casa de Staten Island, en Nueva York, y la habitación de su mujer en la primera planta. ¿Qué habríamos hecho sin el teléfono, aquel que solo servía para llamar y recibir llamados? ¿Cuántas emergencias se reportaron a través de él? ¿Y conversaciones románticas que en el caso de los adolescentes de antes podían durar horas? El teléfono antiguo unía a las personas y hasta servía para que creyentes cristianos oraran juntos, aunque estuvieran separados por miles de kilómetros. Orar a un Dios que ve nuestros esfuerzos tecnológicos y se complace cuando se usan para bien, porque no caben dudas que el mejor uso de este y de otros medios tecnológicos son para comunicar el mensaje del Evangelio, personas.

0: persona a persona, con la buena noticia que Dios ha amado tanto al mundo que ha dado a su Hijo para que todo aquel que crea en Él no se pierda, sino que tenga vida eterna.
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0: Yo no sé cuántos han experimentado alguna vez la realidad de que ocurren demasiadas cosas en nuestra vida que no podemos controlar, que se nos van de las manos. Hay cosas que si pudiésemos escoger antes de que ocurrieran, escogeríamos que no nos sucedieran, escogeríamos que no hubiesen sucedido en nuestras vidas. Y sin embargo, ahí están, y somos como plantas, hemos sido plantados en un terreno sin poder escoger cuál es ese terreno. Y sin embargo, tenemos esa tremenda alegría y ese tremendo privilegio de saber que sea cual sea la situación por la que pasemos, hay alguien que ha prometido estar siempre a nuestro lado. Y no solo eso, sino que ha prometido que Él está con nosotros y es escudo alrededor nuestro para protegernos en todo momento. Él es el escudo alrededor de cada uno de aquellos que le aman y que le temen.
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1: 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La hora en los estudios.
2: La hora en los estudios.
3: Son las 9:01.

dónde estás. Y si reconoces este canto, cántalo con todo tu corazón hoy, diciéndole al Señor.

0: La inauguración de una nueva era ya ha comenzado, pero pocos se han dado cuenta del cambio. Usa una especie de túnica, barba y tiene una mirada entre colérica y agitada. De sandalias, por supuesto, su pelo es largo y se agita con el viento. Entre sus manos sostiene un letrero que dice «El fin del mundo se acerca». No está loco, aunque la mayoría de los que le observan creen que sí. ¿De qué fin del mundo habla Alberto? ¿Hay elementos de una religiosidad fanática envueltos en su vida y en sus creencias? Este joven, que lo era en sus tiempos, vivía como los demás de nosotros, para el estudio, las fiestas de fin de semana y para pensar en la buena vida que le aguardaba cuando terminara sus estudios de universidad. Sorpresivamente entró en su vida una secta o culto religioso no tradicional cuyo énfasis era la nueva realidad o dimensión de vida que vendría a reemplazar todo lo conocido en cuestión de semanas o meses. Alberto no estaba loco ni lo parecía, solo se había fanatizado con una idea que ha estado rondando la mente de muchas personas desde hace muchos siglos. Es el fin del mundo y la introducción a otro, a uno donde ya no existirá la corrupción, ni la enfermedad, ni la muerte. Tampoco habrá mala gente ni todo lo que se asocia con las acciones malas de los seres humanos. Lo triste en el caso de Alberto es que ha abandonado a su familia porque ellos no creen en sus afirmaciones. La secta en la que él milita ha decidido que es mejor para él separarse de su esposa e hijos para que él se dedique a caminar las calles de la gran ciudad con ese letrero de anuncio de fin de mundo que lo único que ocasiona en los que le ven es risas y burlas. La Biblia habla del fin del mundo y agrega que cuando eso ocurra, efectivamente habrá un cambio dramático en todas las cosas que conocemos, pero ese fin del mundo estará asociado con la segunda venida de Jesucristo a esta tierra, situación que conmocionará el universo entero, porque a partir de ahí habrá nuevos cielos y nueva tierra. Pero no es necesario abandonar a la familia o a la sociedad para anunciar tal noticia. Nosotros lo hacemos cada vez que anunciamos a Jesucristo como Salvador a los que oyen su mensaje y lo ponen en práctica, porque esa es la entrada en un sentido no solo para ser testigos del cambio, sino para participar en él.
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2: Puede salir en libertad, dijo el juez de La Paz, Baja California, en México. Hemos observado su buena conducta en la cárcel y hemos decidido abreviar su condena. Está usted libre para volver a su familia y comenzar una nueva vida en libertad. Para sorpresa del juez, el preso rechazó el indulto. Señor juez, dijo, me metieron aquí por narcotraficante y la sentencia era justa. Pero aquí en esta cárcel he tenido una experiencia espiritual que ha cambiado mi vida. He conocido a Cristo y quiero finalizar mi condena aquí para darlo a conocer a mis compañeros de prisión. Estas fueron las palabras del preso Ignacio Mancida. Esta notable historia la cuenta Alejandro Tapia, un ardiente cristiano y un arquitecto de la ciudad de La Paz, Baja California. El señor Tapia comenzó a compartir su testimonio en la cárcel de su ciudad y al poco tiempo había más de 40 convertidos. Entre ellos, este hombre que optó por quedarse en la cárcel para dar a otros el testimonio de su conversión. Ay, amigo, en este mundo, como prueba irrefutable del deterioro de la humanidad, muchísimas cárceles, penitenciarías, reformatorios, prisiones. Hay también muchas clases de presos, presos injustamente encarcelados, presos que muerden de rabia los barrotes de la celda, presos por asaltos y asesinatos, presos políticos y presos para toda la vida, pero presos voluntarios que se quedan presos solo para predicar el Evangelio de Cristo, hay pocos, muy pocos. Hubo un tiempo célebre en la historia humana, cuando los cristianos de Moravia habían abrazado la religión o la reforma religiosa del siglo XVI, en que llegaron hasta a venderse como esclavos para predicar la buena nueva a otros esclavos. Tal era el amor que sentían por sus compañeros. El apóstol Pablo padeció varios años de cárcel. Estuvo preso en Jerusalén, en Cesarea y en Roma por predicar el Evangelio. Y siempre aprovechó su estancia en la cárcel para predicar la libertad espiritual a los cautivos. Porque todos los hombres de este mundo son cautivos de una cosa, del pecado. Amigo, Cristo todavía está redimiendo a hombres y mujeres de la cárcel opresora del pecado. Todos somos prisioneros, o del pecado o de Cristo. Todo el que no ha hecho de Cristo Jesús el Señor de su vida está en la cárcel del pecado. Fue por la urgencia del mensaje de libertad que Cristo dijo a sus discípulos, y con esto cierro, id por todo el mundo y predicad el Evangelio a toda criatura.
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por lo que has hecho por nosotros en la cruz. Gracias, Señor. Oh, dale al Señor un aplauso como Él merece.

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2: La hora
3: son
2: en los estudios.
3: Las 10:43.

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1: Los seres humanos tenemos para cada problema una solución. A veces nos equivocamos en esas soluciones. En reflexión te invitamos a considerar las soluciones humanas para cada problema que nos agobia y cómo esos intentos de solución a veces fracasan definitivamente. Un ejemplo de solución humana a un problema muy serio fue cuando Israel, el pueblo de la promesa, juntó a todos los hombres que pudo para presentarle batalla a uno de sus tantos enemigos, y el número se elevó a varias decenas de miles. Pero Dios solo dejó a 300. Lo concreto es que ese es el método divino. Con solo esos 300, Israel debía atacar y conquistar las fuerzas de Madián. Toda consideración estratégica estaba aquí excluida. Dios, en conformidad con su promesa, iba a darle a Israel otra victoria, pero de acuerdo a la estrategia divina, no a la humana. Para no desmayar, Gedeón, que así se llamaba su general, va por instrucciones divinas cerca del campamento divino, donde oye a dos hombres conversar acerca del sueño de uno de ellos. Es la interpretación que uno hace de ese sueño lo que confirma en el corazón y en el ánimo del líder la decisión de Dios de dar la victoria a él y a sus fuerzas. Hay varios elementos que resaltan aquí. Por una parte, la posibilidad siempre latente de que el pueblo caiga en la soberbia y la agregue como otro de sus pecados a su catálogo, que incluía la idolatría, como signo y marca de un pueblo dueño de todas las promesas, pero incrédulo acerca de todo. Otra cosa que llama la atención es Gedeón, siempre necesitado de pruebas de lo alto que le confirmen que es llamado y que las cosas van a salir bien, porque en última instancia el plan y la estrategia son de Dios y no de él. Qué familiar suena todo esto cuando analizamos nuestras propias motivaciones en todo lo que hacemos. Entendiendo que todos los pecados son posibles para los hombres, el orgullo y la soberbia no son extraños en nuestro tiempo, más aún cuando nos hemos convertido en dependientes y adoradores de la tecnología. Para probar lo que digo, trata de imaginarte un mundo sin poder hacer uso de la electricidad, o sin poder disfrutar de los adelantos de la electrónica, o sin carreteras. Sería para muchos una vuelta atrás, una especie de camino a la inversa en lo que denominamos progreso humano. Gracias a Dios y a sus dones tenemos toda la tecnología que hace la vida más fácil, pero ¿adoraremos a esa tecnología y a aquellos que nos la regalan?
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1: Mi dulce paz, Jesús, eres maravilloso, Señor, te amamos. Te bendecimos en esta noche, Señor, a ti es la honra, en la gloria, Jesús. Señor, te amamos. Queremos predicar a la gente, decirle, Señor, que tú eres paz, que tú eres amor, que sin ti nada somos. Vamos a predicarle al mundo, Señor. Vamos a cantar todo en esta noche. El coro es bien fácil. Jesús, aló.

0: noche. Yo no sé si tú, pero yo sí. Bueno, esta música que viene a continuación.
1: 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La hora en los estudios.
2: La hora en los estudios. 11:00.

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1: 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La hora en los estudios.
2: La hora en los estudios.
3: Son las 11:23.

0: las medidas de seguridad no se han relajado. Es los que atentan contra la vida parecen ser más. Oímos a menudo hablar de la seguridad y de las medidas que se adoptan en todo el mundo para prevenir los posibles ataques de los que se ha dado en llamar el terrorismo. Todo esto ante lo presenciado el 11 de septiembre del 2001, cuando la ciudad de Nueva York vio la destrucción de las Torres Gemelas. No ha sido el primer acto de esta clase que el mundo ha conocido. Antes ya ha habido crímenes y algunos de imprevisibles consecuencias, como la muerte a manos de los anarquistas de la familia del zar de Rusia a principios del siglo XX, o el asesinato de Lincoln, el presidente abolicionista de la esclavitud en los Estados Unidos. Lo de Nueva York dolió porque se destruía el símbolo del poder económico del país más próspero del planeta y, como lo ha calificado el diario El País de España, el imperio invisible. Sin embargo, el mundo ha conocido actos de barbarie desde siempre. Dos guerras mundiales bastan para probar nuestro argumento. Guerras en las que se ha empleado todo para exterminar a los contrarios. Claro, se han utilizado los argumentos que conocemos, desde la exaltación del patriotismo hasta la glorificación de los líderes, como si en ellos se encontrara la salvación de todo un país. Los iberoamericanos sabemos muy bien acerca del terrorismo de parte de los movimientos políticos exaltados, que matan como instrumentos de presión, y también conocemos del otro, del terrorismo de Estado, que en algunos casos ha significado la muerte o la desaparición de miles de personas. Jesucristo, que vino a esta tierra en una época de mucha inseguridad personal, habló de que no debíamos preocuparnos y procurar vivir en paz con todos y con nosotros mismos. Claro, Jesucristo también habló de la brevedad de la vida y de cómo debíamos poner atención a esas cosas que no perecen y que pertenecen a otra dimensión de vida, como lo es la vida eterna, por ejemplo. Esto que aparece como una especie de consejo fatalista e incluso escapista, no es sino reconocimiento de nuestra finitud y del deseo innato que todos tenemos de proyectarnos más allá de esta experiencia que conocemos. Pero es un hecho que existen situaciones para las cuales no tenemos control. Por ejemplo, cuando nacemos y cuando morimos. Entre tanto, debemos procurar estar en paz con Dios.
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4: Por favor, ayúdeme. Es la manera en que termina la carta de esta jovencita que leí en el día de ayer. Y eso es lo que voy a procurar hacer ahora. Usted recordará que es una niña que tiene problemas en sus estudios en la escuela, su padre la castiga, no tiene madre sino madrastra, el padre la desprecia, en cierta ocasión le pegó, le dijo que no era su hija, la pobre quiso suicidarse con pastillas y con cloro, y al terminar su carta dice: yo quisiera entregar mi alma al diablo porque no sé qué hacer. Bueno, señorita, le voy a indicar a quién le tiene que entregar su alma. No al diablo, sino a Jesucristo, el Hijo de Dios. La verdad es esta, que todo ser humano, por así decirlo, está pendiente sobre un precipicio en la vida, y le puede entregar su alma, o a Dios, o al diablo. Y yo le digo en este momento, usted, ¿a quién le ha entregado su alma? Señorita, usted entréguele su alma a Dios. La Biblia dice: resistid al diablo y de vosotros huirá. Cuando usted se siente sola, cuando se siente despreciada aún por su padre, el cual la debiera amar pero que evidentemente prefiere a su madrastra más que a usted, ¿qué tiene que hacer? En vez de pensar pensamientos impropios, usted resista a Satanás. Dígale si es necesario en voz alta, y si no, dígalo susurrando dentro de sí misma: Satanás, vete de aquí. Te resisto en el nombre de Jesucristo. No me vas a destruir, no me vas a tocar, no me puedes hacer nada, porque yo le he entregado mi alma a Dios por medio de Jesucristo. ¡Ah, señorita, me entusiasma a mí hablarle en este sentido! Porque la Biblia dice en otro lugar, lo estaba leyendo yo esta mañana en mis devociones personales: acercaos a Dios y Él se acercará a vosotros. Señorita, en vez de entregarle su alma al diablo, en vez de quitarse la vida con pastillas o con cloro, en vez de sentirse desesperada, usted ahora acérquese a Dios. Ábrale su hermoso corazón juvenil a Jesucristo. Dígale: Señor, mi padre no me ama, mi madrastra no me ama, estoy desesperada, mis estudios me andan mal, pero, oh Señor, me acerco a ti por medio de Jesucristo, y te recibo en mi corazón, Señor Jesús, te necesito, te busco, y te entrego toda mi vida. ¿Sabe lo que le va a pasar, señorita? Primero, usted se va a sentir enormemente feliz, porque el Espíritu Santo de Dios la va a llenar de alegría, de paz, de amor. Segundo, usted va a sentir una enorme hambre espiritual de alimento espiritual. Y le voy a decir dónde va a encontrar ese alimento espiritual, señorita. Es en la Biblia, la palabra de Dios. No lea comentarios acerca de la Biblia. Lea la Biblia. Lea y lea y lea y lea. Y usted se va a volver una gran estudiante. Dios le va a ayudar a desarrollar su intelecto. Sus estudios van a andar mejor. Estoy convencida que así será. Porque la disciplina que Dios le va a dar, a medida que usted pasa tiempo leyendo la Biblia, alabando a Dios, y luego, en tercer lugar, señorita, usted se va a querer hacer miembro de una buena iglesia cristiana donde se predica la Biblia. Por carta le vamos a ayudar aún más. Hasta pronto, señorita.
3: 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Confiamos en que estas palabras le conduzcan a una vida mejor. 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Esta es una producción de la Asociación Evangelística Luis Palau.

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1: La compañía BMW lanza al mercado el i3. Cuando la BMW, el auto descrito fabricante de la última máquina de conducción, anunció que empezaría a venderlos, tenía una meta alta para alcanzar, el i3, además de obtener entre 70 y 110 millas, 113 a 177 kilómetros, con una sola carga de 3 horas, su novedoso diseño permite a los conductores utilizar un solo pedal para acelerar y frenar, presionar hacia abajo para ir, dejar libre hasta parar, lo que lleva a una conducción energéticamente más eficiente. Y debido a que la llamada ansiedad de alcance, el temor de quedarse sin jugo en la carretera, sigue siendo una de las principales razones por las que la gente no compra autos eléctricos, la compañía BMW está despejando el camino para aliviar las dudas de los clientes. Entre ellos, un motor de gasolina de respaldo opcional que puede recargar sus baterías en poco tiempo. Y un programa que presta a los propietarios de un vehículo a gasolina para viajes más largos. ¡Qué maravilla! Finalmente, el auto eléctrico que puede ayudar a limpiar el ambiente de los maléficos gases contaminantes de los que nos vemos rodeados en carreteras y ciudades. Claro, aún es caro, ya que nadie tiene a la mano $40,000 para comprarlo, aunque si la cosa prende, a lo mejor se abarata el costo. Todo el mundo quiere cuidar del ambiente, no contaminar y además usar otras fuentes de energía que sean limpias. Qué bueno es oír el mensaje milenario de Proverbios cuando hablamos de conducir o de caminar.

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2: La hora en los estudios.
1: Y 20 minutos.

tu iglesia y tu espíritu dicen, ven Señor Jesús, no tardes más, queremos ver tu rostro. Sí, amén. Aleluya, ven Señor Jesús. Ven Señor Jesús. Tu iglesia, tu esposa despierta.

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3: El caso de hoy es el siguiente. Mi abuelo, dice este individuo, mi abuelo es un hombre de mala lengua. Ha ofendido a nuestra familia desde el mismo comienzo de mi niñez. Siempre ha ofendido a sus hijas. Mi madre es una de ellas. Uno de sus hijos es retardado, aparentemente incapaz de progresar debido a los gritos, los insultos y las malas palabras de nuestro abuelo. Nosotros no comprendemos por qué hay tantas ofensas en el mundo, señor Palau, y cómo se puede resolver este problema que tanto mal ha hecho. Bueno, estimado caballero, la verdad que yo simpatizo muy de cerca con usted. He visto a través de toda mi vida el dolor, los complejos, las parálisis, la tristeza, el apocamiento, la falta de entusiasmo y hasta el fracaso de miles de vidas a muchos niveles debido a un hombre que en su familia no tiene control de su lengua. El famoso salmista David, rey de Israel, dijo hace muchos años, «El que quiere amar la vida y ver días buenos, refrene su lengua de mal y sus labios no hablen engaño. Apártese del mal y haga el bien. Busque la paz y sígala, porque los ojos del Señor están sobre los justos y sus oídos atentos a sus oraciones». Pero el rostro del Señor está contra aquellos que hacen el mal. ¿Y quién es aquel que os podrá hacer daño si vosotros seguís el bien? Ahora bien, primeramente le hago una observación a usted. Usted cuídese que no comience a imitar a su abuelo sencillamente por el mero hecho de que tanto desprecia esta mala característica en la vida de él. Segundo, no permita que usted mismo se acompleje por las palabras soeces, insultantes o arrogantes que su abuelo esté practicando en la familia. Tercero, asegúrese que otros miembros de la familia no se sientan paralizados por la lengua venenosa de este abuelo que ha caído en esa trampa. La lengua, dice Santiago en la Biblia, es un fuego. Es un miembro pequeño, pero que enciende un tremendo fuego. Se jacta de grandes cosas. Y qué gran bosque enciende un pequeño fuego. Y la lengua es un fuego, un mundo de maldad. Sin embargo, ninguno de nosotros en realidad puede controlar la lengua. Lo que necesitamos es un control interno de Jesucristo, quien puede controlar nuestras actitudes. Si tenemos a Cristo controlando nuestro corazón, comprendemos que no somos superiores a los demás, y por lo tanto no los ofendemos con palabras insultantes. Hay otras personas que insultan a los demás sin querer hacerlo, simplemente porque son un carácter de confianza propia, muy de justicia propia, que se creen superiores a los demás, pero no con una arrogancia, sino sencillamente porque así se les enseñó. Todos nosotros, para controlar nuestra lengua, que al fin de cuentas todos tenemos momentos de lengua suelta, necesitamos el poder interno de Jesucristo. Necesitamos la disciplina, aquella disciplina que viene por la presencia de Cristo en el corazón. Cristo vive en mí, dice San Pablo. ¿Vive Cristo en usted?
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5: El 16 se celebra el Día de la Independencia de México. Sí, tiempo para celebrar y algo más. Revoluciones como la americana o la francesa, o la misma revolución rusa, tuvieron en mente un ideal de independencia que les diera a los habitantes de los países sojuzgados por monarquías absolutistas o tiranías la independencia soñada y hasta idealizada en que todas las personas serían hermanas. Y cuando llegaron los días de la independencia, los países y naciones se dieron sus propios sistemas de gobierno y de economías, buscando una sociedad más justa, más humana y más solidaria. También a México le llega el día para celebrar su independencia. A casi 200 años de su gesta independentista, ese país ha visto pasar revoluciones, invasiones y batallas por lograr ser libre y soberano. La independencia de México fue la consecuencia de un proceso político y social resuelto por la vía de las armas, que puso fin al dominio español en los territorios de Nueva España. La guerra por la independencia mexicana tuvo su antecedente en la invasión de Francia a España en 1808 y se extendió desde el Grito de Dolores, el 16 de septiembre de 1810, hasta la entrada del ejército trigarante a la Ciudad de México el 27 de septiembre de 1821. La Biblia no anticipa sociedades perfectas en la tierra tal como la conocemos. Enseña que habrá un tiempo de perfección, pero que éste vendrá cuando Dios así lo quiera, durante la segunda venida de Jesucristo a este planeta. Porque la verdadera independencia se da en la mente, el alma y en el espíritu del hombre, cuando es capaz de llegar a ver su pecado y puede clamar por ser liberado de aquel. La independencia del mal, entonces, es lo único que puede hacer al hombre verdaderamente libre. Jesucristo, el libertador del hombre, vino a esta tierra para que aprendiera a ser verdaderamente hombre y verdaderamente libre al ver su necesidad y clamar a Dios por perdón y aceptación. El mensaje de Jesucristo es vida verdadera y de independencia de aquellos que nos atenaza con todas sus fuerzas y que nos impide de disfrutar de la libertad, la esclavitud del pecado.
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0: Oh, sí, señor.
1: 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La hora en los estudios.
2: La hora en
3: son
2: los estudios.
3: Las 2 y 20 minutos.
4: 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Y es hermosa la heredad que me ha tocado. 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

Ven conmigo, tú tienes el control. Tú tienes el control. Nunca pierdes el control. Yo no sabía que esa canción yo la había escrito para mi proceso. Porque no me había pasado nada antes de que yo escribiera esa canción. Cuando yo la escribí. Pero Él sabe cómo tener detalles con nosotros. Cuando eres su hijo. Y cuando eres uno que no solo ha sido marcado por Él, sino cuando tú has causado algo en el corazón de papá.

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1: 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La hora en los estudios.
2: La hora en los estudios.
3: Son las 2:43.

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3: En este mensaje tratamos el caso de una mujer que descargó su conciencia en nuestro sitio conciencia.net. Lo hizo de manera anónima, como pedimos que se haga. Así que a pesar de que nunca se lo había contado a nadie, nos autorizó a que la citáramos como sigue.
4: Tengo poco más de un año de matrimonio y tengo ciertos conflictos internos que me roban la tranquilidad. En ocasiones siento un cierto arrepentimiento de haberme casado con mi esposo. Él no es un mal hombre, pero tiene unos comportamientos que me irritan al extremo. Nos mudamos a su lugar de origen, en el cual no me siento para nada a gusto, pero él insiste en que por lo pronto debemos mantenernos aquí. Recientemente quedé embarazada, lo cual es motivo de alegría, pero me gustaría irme lejos y que mi bebé no crezca en este ambiente en que estoy. Necesito un buen consejo.
3: Este es el consejo que le dio mi esposa. Estimada amiga, lamentamos que se sienta tan infeliz en su matrimonio y en el lugar en que vive. El matrimonio de por sí requiere muchos ajustes y a usted le ha tocado ajustarse además a una nueva ciudad. Y por si eso fuera poco, sus hormonas ahora están teniendo que ajustarse a su embarazo. No es de sorprenderse entonces que le esté costando trabajo hallar la paz. Una de las cosas más importantes que necesita hacer es buscar nuevos amigos. Pida información en el consultorio de su médico acerca de grupos de apoyo para mujeres embarazadas. Trate de formar amistades con algunos de sus vecinos. Busque una iglesia que tenga programas para mujeres. Le hacen falta amigas ahora más que nunca. Sería mucho mejor si ninguno de nosotros tuviera malos hábitos ni malas actitudes, pero lamentablemente todos los tenemos. El casarnos es comprometernos a concentrarnos en las cualidades positivas del cónyuge, aun cuando no sea fácil hacerlo. Su esposo hace cosas que la irritan y es probable que usted haga cosas que lo irriten a él también. Pasarán años de conversaciones al respecto antes de que todo eso se resuelva. Pero por ahora, acuerden que usted se esforzará por cambiar algo de sí misma que a él no le gusta si él trata de cambiar algo de sí mismo que no le gusta a usted. Asegúrese de escoger el comportamiento de él que más la irrita y luego determine pasar por alto todos los demás por ahora. El apóstol Pablo escribió que había aprendido el secreto de la paz interior. «He aprendido a estar satisfecho en cualquier situación en que me encuentre», dijo. «Sé lo que es vivir en la pobreza y lo que es vivir en la abundancia. He aprendido a vivir en todas y cada una de las circunstancias, tanto a quedar saciado como a pasar hambre, a tener de sobra como a sufrir escasez. Todo lo puedo en Cristo que me fortalece». San Pablo aprendió que el secreto de la paz interior y de la satisfacción consiste en pedirle a Cristo que forme parte de la vida de uno y confiar en su perfecta voluntad. Aun cuando lo metieron en una cárcel romana, Pablo estaba contento. Usted puede disfrutar de esa misma paz interior. Solo tiene que pedirle a Dios que se la dé. Con eso termina lo que recomienda Linda, mi esposa. El consejo completo, que por falta de espacio no pudimos incluir en esta edición, puede leerse con solo ingresar en el sitio conciencia.net y pulsar la pestaña que dice Casos y luego buscar el caso 280.
5: Si desea comunicarse con nosotros, escríbanos a mensaje@conciencia.net.

0: que tú andas buscando. Oh, aleluya, gracias Señor. Gracias Señor. Gracias Señor. Estamos conscientes.
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0: Tenemos una pregunta que es muy importante. ¿Está permitido tener imágenes que representen a Dios para adorarlas? Una de las razones por las que la Iglesia introdujo el uso de imágenes esculpidas en los templos fue la condición analfabeta de la mayoría de la población cristiana. A esto se sumaba la falta de libros y su alto precio como para que cualquiera pudiera adquirirlos. Se pensó que las imágenes serían como libros abiertos, dispuestos siempre a enseñar a los ignorantes. Esto es lógico y pedagógico. Sin embargo, la Iglesia se olvidó que la naturaleza humana tiende a pecar a transgredir los mandamientos. Después que Adán y Eva pecaron, la mente y el corazón humano se corrompieron de tal manera que al hombre se le hace imposible por sí mismo distinguir la verdad del error, la verdadera de la falsa religión. Así, los libros abiertos, las imágenes, se convirtieron en objetos de adoración y culto. La gente que asistía a los templos comenzó a contemplarlas, a inclinarse delante de ellas, a rezarles y a pedirles a considerarlas intercesoras, a honrarlas, encendiendo velas y a confiar en ellas más que en el Dios verdadero. En realidad, hay que decirlo y en alta voz, las imágenes no deben ser toleradas por aquellos que se llaman a sí mismos cristianos y que creen que el Creador se ha revelado en la Biblia, que no lo olvidemos, contiene los 10 mandamientos. Si hemos tocado alguna parte sensitiva hoy en tu vida, nos alegramos. Esa es nuestra misión, hacerte despertar a una realidad espiritual que existe y de la cual tú debes estar consciente. Existe una gran diferencia entre las esculturas religiosas como expresión de bellas artes y el pensar de ellas como si poseyeran poderes especiales que las hacen objeto de respeto, veneración y adoración. No sabemos las motivaciones de tu corazón, pero creemos que cada uno debe someterse a un autoanálisis para ver si nuestra adoración del Creador se conforma a lo que Él ha establecido para sus criaturas.
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Así como aquella mujer, Señor, hace 2000 años, necesitó solamente tocar el borde de tu manto, solamente extender su mano y tocar con fe el borde de tu manto, Señor. Así esta noche, hoy, como un pueblo, Señor, queremos extender nuestras manos a ti. Que liberes nuestra alma, nuestra mente, que restaure nuestra vida, Dios, para llegar a la estatura del varón perfecto. Así como aquella mujer, quizá hemos gastado todo, intentado todo. Dice la Biblia que hasta lo último ella había intentado y no le iba bien, le iba peor, dice. Pero esa vez ella escuchó que el maestro pasaba por la ciudad, que Jesús pasaba por su ciudad. Oh, querido hermano, Jesús está pasando tu ciudad este momento. Él está pasando con un manto de misericordia, extendiéndote a ti su amor, su perdón. Él quiere levantarte. Él no te quiere ver derrotado. Él no te quiere ver abatido. Solo extiende tu fe, como aquella mujer lo hizo. Él está pasando.

0: sí, Dios, recibimos de ti.
1: 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La hora en los estudios.
2: La hora en los estudios.
1: Son las 3:41.

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1: ¿Cuántas veces, Dios, nos sentimos en las pruebas y a veces nos faltan las fuerzas? Pero hemos entendido, Dios, que cuando te adoramos y cuando te bendecimos, nos fortalecemos en tu espíritu y nos damos cuenta que no podemos vivir sin ti, que sin tu presencia nada tendríamos en esta vida, mi Dios.

Adelante, iglesia, tabernáculo de David. Vamos, iglesia de Dios, líderes, hijos amados, iglesia en general. No descansemos hasta obtener lo que Dios ha puesto en nuestro espíritu. Aunque vengan las pruebas y las circunstancias, lograremos lo que Dios ha puesto en nuestro corazón. Amén.

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2: La hora en los estudios.
1: Son las 4:22.

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2: La hora en los estudios.
3: Son las 4:41.

hermanos y amigos, dice la Biblia, Evangelio según San Mateo, capítulo 14, verso 1 en adelante, que en los días de su ministerio terrenal, la fama de Jesús se extendía por doquier. Tantos milagros, maravillas que el Señor obraba, multitudes hablaban de lo que hacía nuestro Señor Jesucristo. Y cuando la noticia llegó al tetrarca Herodes, rey de una cuarta parte del Imperio Romano, seguido Herodes dio su explicación a los siervos que estaban con él y le trajo una teología nueva al hablo que él vive. Y le dijo a su siervo, le dijo, ese tiene que ser Juan el Bautista, que ha resucitado entre los muertos, por eso esos poderes se manifiestan en él. Y fíjese qué clase de disparate. Mi alma te alaba, Jesús. Un hombre culto, rey de una cuarta parte del tremendo Imperio Romano, pero ignorante por completo de las cosas de Dios. Fíjese que la mayor parte de la humanidad está así. Gente inteligentísima, especialistas en neurología, especialistas en los riñones, especialistas en el corazón, doctores en medicina, gente expertos en la electrónica, en la cohetería espacial, y de Dios no saben nada. De lo único importante no saben nada, de lo grande no saben nada. Por eso que dice la Biblia, hay algún inteligente, busque a Dios, sonríase, que el Señor le ama. Quiere decir que Dios no reconoce inteligencia de electrónica ni inteligencia de nada de eso. Entonces son cuestiones temporales y pasajeras que tienen su importancia, pero que la importancia es efímera. Dios reconoce que le busquen a Él, porque ahí está la inteligencia grande, ahí está la inteligencia eterna, ahí está el logro gigante de que seamos ciudadanos del reino de los cielos, hijos de Dios por la eternidad. ¡Gloria sea Dios! Y Herodes era uno de esos, gran gobernante, mucha sabiduría para gobernar, y dinero y lujo de todo tipo, y un gran ejército, y sale con un disparate como ese. Ese Juan el Bautista, que resucitó entre los muertos, porque los poderes operan en él. Bueno, la verdad es que va a haber resurrección entre los muertos, eso es cierto. Pero va a haber dos resurrecciones. Sonríase, que el Señor le ama. Tenga cuidado en cuál de las dos va a participar. Mi alma te alaba, Jesús. Hay una primera resurrección donde los muertos en Cristo resucitarán primero, se levantarán de los sepulcros en cuerpos de gloria, alabados a Dios, y se elevarán por el aire al encuentro del Señor. Bendito sea Dios. Ese es el evento que está a punto de ocurrir, que es simultáneo al rapto de la iglesia. Que cuando se levantan los muertos y salen, ahí nos levantamos nosotros y volamos también con ellos. Alaba lo que Él vive. ¿Cuántos van a ser partícipes de la primera resurrección? Yo no estoy diciendo que se muera, no se ponga triste. Pero cuando suene esa trompeta y los muertos resuciten, nosotros los que estamos viviendo todavía aquí abajo, llenos del Espíritu, firmes en Cristo, viviendo en santidad, volaremos como águilas con ellos hacia arriba. Alábalo si puede. Ahora, oiga esto, que no es lindo. Y 1000 años más tarde... habrá una segunda resurrección. Y la primera resurrección es resurrección para vida eterna, primera resurrección. Y la segunda resurrección es resurrección para condenación eterna. Le fue el gozo a medio mundo ahora. Alaba lo que se llama. En la segunda resurrección resucitarán los que están en el infierno, los que murieron en pecado, los que murieron perdidos, con sentencia de muerte eterna sobre ellos. Y se levantarán del infierno todos esos millares resucitados, que sí que le pondrán cuerpo de nuevo, porque en el infierno están solamente los espíritus de los que murieron perdidos. Pero cuando los resuciten, aparecen arriba, delante del trono blanco, con cuerpo y con todo, para enfrentar a Cristo como juez. Hay gente que dice, no, yo no quiero ser Cristo. Pues mire, aunque no lo quiera, lo va a tener que enfrentar en el día que viene. Porque si no lo enfrenta como Salvador, lo va a enfrentar como juez. Escoja, alaba lo que el Señor le ama.
En esta noche está aquí como Salvador, en esta noche está aquí como Redentor, en esta noche está aquí como amigo, en esta noche está aquí para salvarte, y no importa el pecado que esté sobre ti, y no importa la tragedia que te absorba ahora mismo, te va a salvar en esta noche. Si vienes a Él, te va a perdonar. Si vienes a Él, te va a lavar con sangre. ¡Alabado sea Dios! Esta es noche de victoria, aprovechela. Pero si usted lo rechaza y si te seguir en su pecado y se muere perdido, lo va a enfrentar algo más de 1000 años desde ahora como juez en el juicio final. Qué terrible. Y en ese juicio final le van a probar la culpabilidad a todos los que son allá arriba. La justicia de Dios no es como la de los hombres, es una cosa más eficaz, más profunda, más clara, más precisa. Dios tiene millares que le supervisan. Cuanto ángel tiene allá arriba está mirando siempre al Señor. Y no puede nadie quejarse de que fue injusto. No podrá nadie jamás decir, cometió una injusticia, se equivocó. No, se equivocan los jueces aquí abajo, pero el juez de arriba no. Alábalo, que el Señor le ama. Y se abrirán libros y le van a sacar lo más mínimo que hicieron a cada uno y le van a probar por qué estaban en el infierno. Y entonces enfrentarán la muerte segunda, que es el lago de fuego y azufre junto a Satanás y sus ángeles por la eternidad. Esto no es lindo, pero hay que predicarlo, porque ¿cómo irán si no se le predica? Hoy en día hay gente tan moderno que ya no predican del infierno. Pues mire, es mejor que se desmodernice, porque para ahí se va a ir usted también, por esconder la verdad. Alabado sea Dios, aquí hay que predicar la verdad. La verdad no se puede esconder. Esto es una verdad, pero se predica en amor para que usted escape, se predica en amor para que usted no vaya ahí, porque la voluntad de Dios no es que se vaya al infierno, es que se vaya al reino de los cielos. Alabado sea Dios, corre en esta noche hacia Jesús, que ese es el Salvador. Bendito sea su nombre. ¡Ay, la sama! Poderoso Jesús, de noche de victoria para todo el que está aquí, que está en pecado, que está perdido. Dios le ama y le trajo aquí a salvarlo, aprovechese. Y aquel Herodes, ignorante por completo, ese Juan el Bautista, eso no era resurrección, eso era reencarnación. Señor, reprende a ese diablo, alabado sea Dios. Eso no existe. Y Herodes hablaba eso, porque él había metido a la cárcel a Juan el Bautista, encadenado, porque le habló la verdad de su pecado a la cara. Y los siervos de Dios, aunque nos metan a la cárcel, tenemos que hablar la verdad clara. Lo único que no hablamos para ofender, ni hablamos para insultar, ni hablamos para avergonzar a nadie. Hablamos para que usted se salve, para que usted escape, para que usted sea de Dios. Óigalo, para que usted sea de Dios. Alabado sea Jesús. Nuestra alegría es que usted sea de Dios. ¡Ay, pobre Jesucristo! Bendito sea el Señor. Y le encadenó y lo metió a la cárcel, porque Juan en la cara le dijo, no te es lícito tener la mujer de tu hermano. Herodes, usando su autoridad como rey, le robó la mujer a su hermano Felipe. Y estaba en adulterio, más perdido que el diablo. Y Juan le habló cara a cara para que se salvara, para que escapara de la condenación. No puedes tener la mujer de tu hermano Felipe. No te pertenece esa mujer. Palabra sencilla, estás en adulterio, vas para las tinieblas, arrepiéntete y escapa. Alabado sea Dios. Juan no le importó que fuera el rey de la cuarta parte del Imperio Romano. Aquí no se puede hacer acepción de persona. Aquí no se puede mirar cara de hombre. Hay que hablar la verdad en amor de Dios. Y usted cierra los ojos, Señor, para que se salven, Señor, para que escapen, Señor, para que tú los bendiga. Mete esa palabra en sus corazones. No predique para insultar a nadie, ni predique para contraatacar porque han dicho tal o cual cosa. No, eso no es el Evangelio. Aquí predicamos en amor. Todas vuestras cosas se hagan en amor, pensando en que usted está perdido y que Dios quiere salvarlo y que nosotros queremos que se salve. Alabado sea Dios. Y le hablamos verdades que a veces son fuertes y duras, pero van para que usted escape, escape por su vida. Alabado sea Dios, antes de que sea tarde. Bendito sea su nombre. Hay poder en Jesucristo. Y dice la Biblia que en esos días en que Juan estaba encarcelado y encadenado en un calabozo, llegó el cumpleaños del rey Herodes y hubo una celebración, imagínense, en el palacio, multitud de invitados, y ahí estaban todos en una fiesta bebiendo y comiendo. Pero en medio de la fiesta
danzó la hija de Herodías. Herodías era la concubina de Herodes, no era la esposa, era la amante de Herodes. Alablo, Dios le ama. Y su hija danzó con una unción tan sobrenatural de Satanás. Diablo también une a su gente. Que Herodes se admiró, se conmovió y le prometió con juramento que le daba lo que le pidiera. Dijo, que sea la mitad de mi reino. Disparatero. Señor, reprenda al diablo. Con juramento. Ahora, en el nuevo pacto no se jura. Jesús dijo, no juráis por nada, por ninguna cosa. Que vuestro sí sea sí y vuestro no sea no. Ahora se supone que somos íntegros, somos limpios, somos honestos, somos santos, no mentimos. El mentiroso es el diablo. Se supone que usted hable verdad. No tiene que jurar nada, habla la verdad. Alablo, que el Señor le ama. Yo sí que los juramentos pasaron de moda ya. Pero en esos días todavía esos reyes ponían un juramento para expresar la seriedad de la promesa. Y con juramento le dijo a la muchacha, lo que me pidas te doy. Y la muchacha fue donde Herodía su madre, que era más mala que el diablo. Yo creo que el diablo hacía reverencia a esa mujer. Mi alma te alaba, Jesús. Y le pidió, ¿qué pido? Y ella dijo, pídele la cabeza de Juan el Bautista y tráeme algún plato aquí. Mire qué clase de mujercita. Yo creo que entre esa y Jezabel le han asignado medio infierno para las dos nada más. Alaba lo que Dios les ama. Sea bendito Señor Jesucristo. Y la muchacha vino y le pidió, quiero la cabeza de Juan el Bautista en un plato. Dice que el rey se entristeció. Yo no sé por qué se entristeció, si él lo metió a la cárcel y lo encadenó. Pero a causa del juramento que había hecho y los invitados que estaban todos observando, mandó a decapitar al profeta de Dios. Le cortaron la cabeza a Juan, se la trajeron en un plato a la muchacha y ella se le llevó a su madre. Y Juan era cualquier cosa. Jesucristo dijo que no nació de vientre de mujer profeta más grande que Juan. Y oiga esto, que esto es inquietante. Juan no hizo un milagro nunca. ¿Cuántos milagros hizo Moisés? Y Elías, y Eliseo. ¿Cuántos milagros? Es una cosa terrible como Dios los usó. Sin embargo, Juan era más grande que todos ellos. Alaba lo que Dios le ama. Bueno, Jesús lo dijo. Que fue el profeta más grande del Viejo Testamento, fue Juan. Y sin embargo, hizo un milagro. ¿Y por qué fue el más grande? Porque hizo lo más grande que se había hecho. Anunciar al Mesías que venía. Anunciar que el Salvador del mundo llegaba. Y señalarlo en el Jordán. He ahí el Cordero de Dios que quita el pecado del mundo. Ese es el Cristo que esperábamos. ¡Ay, Samaya Sahaba! Y anunciar un cambio de dispensación y gritarle a aquellas multitudes de Israel, fanáticas de la ley y fanáticos de Moisés, porque la ley fue dada por Moisés, pero la gracia y la verdad vinieron por Jesucristo. En palabras sencillas, se acabó la dispensación de la ley, entramos en la dispensación de la gracia. Un nuevo pacto, bendito sea el Señor, en que somos salvos exclusivamente por la fe en Cristo Jesús, el Hijo de Dios. Justificados pues por la fe, tenemos paz con Dios por medio de nuestro Señor Jesucristo. ¿Cuántos atreven a señalar para arriba y decirle, yo soy tuyo, yo soy tuyo? Ahí, con denuedo, con desesperación. Yo soy tuyo, te amo. Alábalo que él vive, te amo. ¡Ah, Samaya Soba! Estoy enamorado de ti. ¿Cuántos atreves a decirle? Estoy enamorado de ti. Te quiero, Jesús. Bendito sea tu nombre. ¡Ay, la Samaya! Hermano, esto no es religión. Señor, reprenda al diablo religioso. Esto es un primer amor con Jesús. Andamos enamorados de Jesús. Andamos abrazados con Jesús. Andamos, mire, caminando en su palabra. ¡Gloria a Dios! Y ahí está la vida. Mi alma te glorifica, Señor. Ahora, oiga esto que es inquietante. Y Jesús que dice, no nació profeta más grande que Juan. Dijo,
pero el más pequeño en el reino de los cielos es más grande que él. Oiga eso, el más pequeño en el reino de los cielos es más grande que Juan. ¿Cuántos de ustedes tienen el reino de los cielos metido ya en el corazón? Ah, pues usted es más grande que Juan. Alablo, que el Señor le ama. Pero es sencillo de entender, porque el que es ciudadano del reino de los cielos, que ya el reino de los cielos está establecido en nosotros, es una nueva criatura, nació de nuevo, ya no vive él, ahora vive Cristo en él, y Cristo es más grande que Juan, por supuesto, alábelo que él vive. Sonríase que le ama. ¡Ay, Samaya Saba! ¡Glorias a Dios! ¡Bendito sea el Señor Jesús! Ahora dice la Biblia que los discípulos vinieron, discípulos de Juan, dejaron el cuerpo sin cabeza, lo sepultaron y fueron a llevar la noticia a Jesús. Pero hay gente que seguido juzga. No juzgue nunca, nunca. Hay evangélicos que son muy rápidos para juzgar y condenar. Tienen que tener cuidado porque con ese mismo juicio, esa misma condenación los van a medir. El juez es Jesucristo. No juzgue a nadie, a nadie. Cállese la boca, sonríese, que el Señor le ama. No estamos para juzgar ni para condenar, estamos para amarnos unos a otros, soportarnos unos a otros, ayudarnos los unos a los otros y predicar esta palabra con todo denuedo, con desesperación, para que se salve la humanidad. Eso nos llamaron a predicar, no fue a juzgar a nadie. Pero hay gente rápida para juzgar y montones son evangélicos. Y yo he oído mucha gente que, bueno, ¿y cómo Dios permite una cosa como esa? Y que maten a ese profeta y le corten la cabeza. Mire, tráguese esa lengua larga antes que se la corten. Alá, lo que sea, le hago. Lo que Dios permite, obra para bien. Él es justo, Él es sabio, Él no se equivoca. Pase lo que pase, dígale, tú lo hiciste bien. Pase lo que pase, dígale, estoy seguro que tú no te equivocaste. Estoy seguro que tú eres justo. Le pase a usted o a quien sea. Y eso es una verdad gigante que hay que entenderla. Él no se equivoca y Él es justo. Lo que pasa es que sus caminos son más altos que nuestros caminos. Y sus pensamientos más altos que nuestros pensamientos. Bendito sea el Señor Jesús. Pero mire, le cortaron la cabeza a Juan, sí. Se la trajeron en un plato de los días. Amén. Pero los días están ardiendo en fuego en lo profundo del infierno ahora, con todos aquellos satélites satánicos que estaban con ella, y Juan con una cabeza preciosa allá arriba en el reino de los cielos, esperando la primera resurrección. Alábelo, que el Señor le ama. ¡Sonríase que Él vive! De los del Señor no se perderá uno jamás. Ahora, cuando Jesús recibió la noticia, se retiró a un lugar desierto con los discípulos, bien apartados, lejanos. Fíjense cómo el Señor en su humanidad también se entristecía y sentía dolor. Él amaba a Juan, era su amigo, y allá estaba solito en aquel lugar desierto, apartado. Pero las multitudes oyeron que estaba ahí y se movieron a pie. Oiga esto, se movieron a pie de las ciudades y de todos los lugares y caminaron grandes distancias hasta que llegaron al lugar donde estaba Jesús. A pie. Hoy en día hay quien, si no va la guagua de la iglesia, no va al culto ni aunque lo maten. Cabezón, váyase a pie si no viene la guagua. Alábelo, que el Señor le ama. Vale la pena caminar 1 kilómetro, 2 kilómetros, 10 kilómetros para llegar al culto y recibir la bendición de arriba. Pueblo acomodado, eso es lo más triste que hay. Aquí hay que buscar a Dios con toda su alma y con todo su espíritu, con comodidades o sin comodidades, a pie o a caballo o en burro. Alabado sea Dios, busque a Dios, bendito sea su nombre. ¡Ay, Samaya Saba! Mire, yo tuve una campaña en México hace algunos años, en un territorio que se llama Tabasco, de lo más hermoso que yo he visto en México. Y la ciudad de la campaña se llama Villahermosa, pero en Villahermosa no nos dieron nada. Pasó como cuando nació Jesús, ni en el mesón ni en ningún sitio, nada, no nos permitieron nada. Y el gobernador, que era un ateo, no permitía por nada la campaña. Entonces yo estaba en Puerto Rico y el coordinador me llamó, me dijo, no hay forma de dar la campaña. Yo dije, ¿cómo es posible? Yo se mostró que iba para allá, no nos da un lugar, y el gobernador, que es ateo,
no quiere la campaña y dice que te arrestan si llegan a estar en la campaña. Yo dije, se equivocó. Tiene que pasarle por encima a mi Jesús. Es el guardaespaldas a mí. Le dije, mírame lo que vas a hacer. Me llama. Al otro día me llamó. Mira, hay un lugar a 20 minutos de la ciudad. Yo entre mí dije, es un disparate, 20 minutos de la ciudad. Y es un campo propiedad de las asambleas de Dios. Y si tú vienes ahí, están dispuestos ya a talar el lugar porque aquello es como un monte. Y a ponerle luz porque no tiene luz. Y prepararlo. Y se puede la campaña ahí. Como es un lugar privado, se da. Y nos arriesgamos lo que sea. Yo dije, mañana me llama, yo te contesto. Y comencé a orar. Y cuando estaba orando, sentí el Espíritu de Dios cuando me dijo, Juan el Bautista no tuvo promoción. Ni volantes, ni radio, ni televisión. Y al desierto yo le llevé la gente, al desierto le llevé las multitudes. No me dijo nada más, ya yo sabía, los entendidos tienen que entender. Cuando él me llamó el otro día, le dije, ese es el lugar, agárralo. Y trabaja allí como no has trabajado nunca, mijo, doble el lomo. Talen eso ahí. Prepárenlo, pongan alumbrado, que ahí vamos. Y ahí fuimos. Y comenzamos la campaña ahí. Mira, hermano, había gente que viajaba 700 kilómetros, llegaban a la campaña, entonces dormían en una hamaca todas las noches, que habían insectos allí de los más grandes y feos que yo he visto en mi vida. Ahí dormían noche tras noche durante 2 semanas que estuvimos ahí. No se perdían un culto, y gente que venían a pie, y gente que venían en bicicleta, y gente que venían en camioneta, y gente que venían en autobuses, como llaman las guaguas grandes de acá, y gente que venían en camiones que no cabía uno más, eran así apretujados con otro, y gente que venían a caballo por cientos. Bueno, detrás de la plataforma hicimos un parking de caballo al lado de lo que se llama, y estaban alineados ahí, uno aquí, uno al lado, ahí bien ordenadito, uno al lado de acá, y el jinete encima del caballo oyendo el mensaje, y los que no eran cristianos cuando había el llamado se bajaban del caballo, el otro le agarraba la brida al caballo y él venía, aceptaba a Cristo, después venía el pan y se subía al caballo convertido, bajaba inconverso y subía convertido al caballo al lado de lo que se llama. Esa es la obra de Dios, hermano, que hay que sacrificarse y hay que buscar a Dios y hay que hacer cualquier esfuerzo para alcanzar la bendición. No se puede mover en esas comodidades. Si la guagua de la iglesia no viene, le pasó algo, váyase usted. En alguna forma, a pie, en bicicleta, como sea, alabe lo que el Señor le ama, pero no se pierde el culto por nada. Que llovió, pues si llovió, póngase la capa. ¿Para qué inventaron las capas y los paraguas? Siempre la gente tiene excusas, pero los que tienen excusas son los vagos y los responsables. Alaba lo que el Señor le ama. El que tiene hambre y sed de Dios no pone excusa nunca. Señor, voy, aunque truene, aunque haya relámpago, aunque anuncien tormenta, para allá voy. La bendición mía es grande. Bueno, aquí en Estados Unidos yo vi ahora en Hartford, Connecticut, debajo de un aguacero, hermano, que aquello era terrible. Y no se podía hacer otra cosa. Y siempre comenzamos el llamado. Y la gente comenzó a pasar debajo del agua. Y pasaban. 175 almas aceptaron a Cristo debajo del aguacero. Estaban ahí mojados. Y ahí los pasamos para donde los consejeros. Los consejeros allá pusieron un plástico como un techo sobre las mesas. Las mesas así le pusieron un plástico. Y ahí tomaron los nombres. Y había una mujer con un nene en los brazos que no se iba debajo del aguacero por nada. Y el nene tenía asma. Y se le ensopó el nene. Y al otro día amaneció nuevo el nene. Lo trajo a testificar. A nada lo que le ama. Y cuando identificó, el nene tenía asma esa noche, y usted se quedó en el agua aquí. Seguro que me quedé. Yo sabía que Dios me lo sanaba. Yo, amén, si usted lo sabía, pues Dios es fiel. Esa es la fe. Alabado sea Dios que mueve las montañas. Que no le permita al diablo que le robe una bendición a uno por nada. Cuando Jesús vio aquella multitud tan enorme, dice que sintió una compasión tan grande. La gente se movió a pie distancias para verle a él. Y oró por ellos y le sanó todos los enfermos, dice, todos. No dejó un catarro ni de recuerdo. Alaba lo que él vive. Se sanó todo el mundo. Fíjense que es lo que dice la Biblia. Mateo capítulo 8, verso 14 en adelante, dice la Biblia que en casa de Pedro estaba el Señor, sanó a la suegra que estaba ahí con fiebre, y después vino la gente por montones. Y comenzó a sanar personas y a echar fuera a los demonios con su palabra. Y la Biblia dice, Mateo 8, 17, se cumplió lo dicho por medio del profeta Isaías, que él mismo tomó nuestras enfermedades y llevó nuestras dolencias.
mire cómo es el asunto, que él mismo llevó las enfermedades, él mismo las llevó con dolor, con sufrimiento, y el cuerpo de Jesús fue herido. Primera de Pedro, capítulo 2, verso 24, dice, por cuya herida fuisteis sanado. Usted que está enfermo, no visualice la enfermedad más en su cuerpo, visualícela en la espalda herida, hecha llaga de Cristo Jesús, nuestro Salvador. Mírese así, cierre los ojos y diga, mira, veo la enfermedad en el cuerpo de él, veo la enfermedad en su cuerpo, la veo en su espalda, la veo en sus llagas, y mira el cuerpo suyo, no puede tener nada, porque si está allá no puede estar aquí también. ¡Alabado sea Dios! Muévase en esa fe, visualice la verdad. La verdad es que por cuya herida fuisteis sanar, por su llaga, las heridas se volvieron llaga, por su llaga fuimos nosotros curados. Venga el síntoma que venga, cierre los ojos, está allá, no puede estar aquí. Yo soy del cuerpo, a mí no me puede dar eso. Alabado que él vive. Yo soy del cuerpo, no, eso no me puede dar a mí. En un campo en Puerto Rico, en el pueblo de Las Piedras, di una campaña y vi una jovencita testificar, 17 años. Me dijo, yo tenía lupus, eso es un cáncer en los huesos. Sentí un malestar terrible y fui al médico a ver lo que tenía. El médico me dijo, jovencita, eso es lupus, es un cáncer en los huesos. Y yo le dije, mentira del diablo. Yo soy del cuerpo de Jesucristo, yo soy de Cristo, a mí no me puede dar eso. En la cara al médico ahí. Dice, tantos cristianos que hay 20 años en las iglesias y no tienen una fe como esa, y aquella muchachita le dice al médico en la cara, mentira del diablo, a mí no me puede dar eso, yo soy de Cristo. Y se fue. Y vino la campaña la primera noche y Dios la sanó, le dejó nueva. Alabado que el Señor le ama. Y esa noche testificó, me sanó anoche, hermano, no hay un síntoma, no hay nada, estoy nueva. Seguro que está nueva. La fe rompe ese pedazo, las trabas del diablo, rompe, alabado sea Dios, las opresiones malignas. Pero sin fe es imposible agradar a Dios. Y ahí es donde tenemos que movernos. Nosotros se supone que no somos carnales, somos espirituales. Tenemos que movernos en la órbita espiritual. La fe es del espíritu, no es de este de afuera. Este de afuera no cree ni en la luz eléctrica. Es el de adentro el que cree y tiene que imponerle la fe a este, que esta carne es más mala que el diablo. Sonríe si se puede. Alabado sea Dios. Sentir de la carne es muerte. El sentir de la carne es enemistad contra Dios. Y usted tiene que estar fuerte espiritualmente para que el espíritu imponga su fe a este de afuera. Y el que dé la orden sea usted no es lo que yo veo. Usted es el que está escondido dentro de ese cuerpo. Y usted tiene que dominar al de afuera. Hay que estar la fe. Sea bendito el Señor Jesús. Glorias a Dios. Le sanó todos los enfermos aquella tarde. Ahora dice la Biblia que cuando ya atardecía, parecía que iba a caer la noche, los discípulos vinieron inquietos. Señor, despide las multitudes. Envía hacia las aldeas para que consigan alimento. Porque estamos en un lugar muy desierto, va a ser muy tarde, van a desfallecer. El Señor le dijo, ¿por qué no le dan de comer ustedes? Pedro, dale tú de comer, no lo dejen ir así con hambre. Los discípulos se miraron unos a otros como diciendo, pero el Señor, ¿se habrá trastornado el Señor? Esa multitud de miles de personas, ¿y que le demos de comer? Mire, Señor, lo que tenemos aquí son 5 panecitos y 2 pececitos, no hay nada más. Pues tráiganme, los dijo. Alaba lo que el Señor le ama. Haga eso, por poco tenga, entrégueselo a Jesús. No se atribule, no se desespere. Él multiplica todo lo que tenga, entrégueselo a Él, preséntaselo a Él. Tómalo, esto es tuyo, multiplícalo. Yo lo quiero usar para tu gloria. ¡Alabado sea Dios! Se los trajeron, Dios los tomó en las manos, elevó los ojos hacia arriba, miró hacia arriba y bendijo los 5 panecitos y los 2 pececitos. Cuando el Señor bendice, algo grande pasa. Te procura la bendición de Dios. Demande la bendición de Dios. Esté alerta a conquistar la bendición de Dios. Pero cuando Dios bendice, algo grande ocurre. Alaba lo que le ama. Y apenas los bendijo, llamó a los discípulos, partió los pedacitos de pan y le puso a cada uno porciones. Bueno, hermanos, son 5 panecitos y eran 12 discípulos. Y los partió, le tocaría como 2 o 3 pedacitos a cada uno. Igual hizo con los 2 pescaditos. ¡Repartan!
Ve la cara que pondría Pedro, dijo, cuando yo reparte este chispo al lado de lo que Dios le ama y se me acabe, voy a salir corriendo hacia el monte antes que acabe esta gente conmigo. Pero cuando Pedro puso los poquitos que tenía en la mano en manos de los que tenían hambre, miró y las manos tenían más pan. Y Juan puso lo que tenía en la mano y las manos tenían más pescado. Y según entregaban, se multiplicaba. Y seguían entregando y se seguían multiplicando. Me imagino los ojos que de los discípulos. ¡Gloria a Dios! ¡Ay, qué cosa linda! ¡Alabado sea Dios! ¡Qué precioso! ¡No se acaba el pan! ¡No se acaba el pan! ¡No se acaban los pescados! ¡Alabado sea Dios! Y comió todo el mundo hasta saciarse, oiga. Dios da en abundancia. Yo no creo en un Dios mezquino. Sonríase, así le amo. Dios da en abundancia. Comieron todos hasta saciarse y eran 5,000 varones, sin contar las mujeres y los niños. Bueno, si había 5,000 varones, ¿cuántas más mujeres habría? Las mujeres siempre están en mayoría. Sonríase las damas, así le amo. ¡Ay, pobre Jesús! ¿Y cuántos niños habría? Que sí, que ahí había probablemente 15,000 o más personas. Y comió todo el mundo con 5 panecitos y 2 pececitos. Ese es el Cristo que predicamos aquí en esta noche. Él no ha cambiado, Él es el mismo ayer y hoy por los siglos, y sigue diciéndolo a su pueblo, sigue diciéndolo a su iglesia, sigue diciéndolo a los hermanos. Amados, nadie nos ama como Él. Amados, sobre todas las cosas deseo que seáis prosperados y que tengáis salud. Óigalo, alabado sea Dios, que se enferme el diablo que está podrido. Alabado sea Dios, que tengáis salud, así como prosperan vuestras almas. Gloria sea Dios, esa es la perfecta voluntad de Dios. No permita que nadie les robe la perfecta voluntad. No permita que nadie se la quite, eso es suyo. Pelee por eso, échele mano a la vida, échele mano a la victoria, a la prosperidad, a la salud y a lo más grande, a la salvación del alma. Gloria sea Dios. Todo es nuestro, dice la Biblia, en Cristo Jesús. En Cristo estamos completos, dice la Biblia. No nos hace falta nada, pero hay que arrebatarlo por la fe. Que aquí no es cuando lo vea, ¿no? Es aquí, sin verlo lo tengo. Sin verlo lo creo. Sin verlo lo arrebato y digo, es mío. Y Dios no falla en honrar esa fe. Bendito sea el Señor Jesucristo. Ahora dice la Biblia que después que aquella multitud comió, el Señor embarcó a los discípulos y dijo, embárquense y crucen y esperen al otro lado de la ribera. Se embarcaron y se fue de la nave con ellos. Y Él despidió a las multitudes. Ahora las podía despedir porque iban con la barriguita bien llena, contentos, felices, habían comido como nunca en su vida antes. Y cuando despidió a las multitudes, se subió al monte solito y comenzó a orar. Y el que está aquí, oiga eso y entienda eso. La Biblia dice, los discípulos serían semejantes a Él. Y fíjese cómo Jesús, esa no es la única ocasión, no, usted ve múltiples ocasiones en la Biblia, que se apartaba solo con el Padre a orar. Y antes de comenzar el ministerio, se apartó solo en el desierto por 40 días y 40 noches, solo con el Padre en ayuno, orando sin cesar. Quiere decir que en este nuevo pacto, el que se crea que va a tener un ministerio porque estudie, está bien equivocado. Usted estudie, pero mire, doble la rodillita esa. Doble, no ame tanto los juecitos eso. Sonríase, que el Señor le ama. Doble las rodillitas esas y clame a Dios y llore delante de Dios y ayune con frecuencia y apártese solo con Dios con frecuencia y va a ver la victoria que hay. Y si tiene letras, Dios va a usar esas letras. ¡Alabado sea Dios! ¡Bendito sea el Señor Jesús! Pero en el nuevo pacto no existen los ministerios de diplomita y de cheque nada más. Silencio, se le fue el gozo a alguna gente. ¿Qué le pasó? Sonríase, que le ama. No hay pecado que tenga el cheque, ni hay pecado tampoco en que tenga el diploma. Lo que hay pecado es en que no ore, ni ayure, ni busque a Dios como tiene que buscarlo. Cabezón, sonríase, que el Señor le ama. ¡Alabado sea Dios! ¡Ey, poder en Jesús! Jesús lo tuvo que hacer, imagínense nosotros. Los discípulos serían semejantes a mí. Pero el Señor dijo algo muy inquietante.
Juan capítulo 14, verso 12, dijo: y harán mis obras, y aún mayores que estas harán. ¿Qué clase de reto? Alablo si puede. ¿Qué clase de reto? ¿Que yo voy a hacer obras mayores que Cristo? No, yo no, pero Él en mí sí. Si no lo entiende así, no podrá hacerlo jamás. Porque usted no podrá hacer ni las que Él hizo, ni mayores ni en sueños. Sonríase, el Señor le ama. Pero Cristo en usted sí puede. Se supone que usted tiene que desaparecer. Se supone que usted tiene que morir. Si no se ha muerto, acá de morirse ya. Alábelo, que Él vive. Hay que morir al yo. Hay que morir al yo. Hay que morir a los anhelos personales. Hay que meter en la cruz todo lo que es usted, lo que es la carne suya, y que viva Cristo en usted. Y Cristo sí puede volver a hacer las mismas obras que hizo, y aún mayores ahora que estamos a punto de ver el rapto, y estamos en los últimos días, y estamos en los días decisivos, en la última oportunidad de la humanidad. Va a hacer las obras mayores. Él las va a hacer. Él las va a hacer a través de nosotros. Usted muerto y Él vivo. ¡Alabado sea Dios! El apóstol Pablo entendió eso bien claro y dijo: no vivo yo, vive Cristo en mí. Para mí el vivir es Cristo, dijo, y el morir es ganancia. Y dijo: tengo deseo de morirme, dijo también, irme con Cristo, lo cual será mucho mejor. Oiga eso, un apóstol deseándose la muerte. Alaba lo que le ama. ¿Cuánto le gustaría irse con Cristo ahora mismo? Ah, quiere decir que todos ustedes están locos por morirse ahora mismo. Alábelo, que Él vive. Se le acabó la unción a muchos. ¡Ay, poder de Jesús! ¡Cristo viene! ¡El fin se acerca! Estos son los días de buscar a Dios, hermano. Y hacer lo que el maestro mismo tuvo que hacer. Había estado en aquel lugar a solas. Ministró a aquella multitud, sanó a todos los enfermos. Eso no era suficiente. Despachó a todo el mundo y se quedó solo. Alábelo, que el Señor le ama. Y ese es el reto a nosotros, que no le podemos permitir a nadie que nos robe esa bendición. Hay que sacar tiempo para apartarse solo con el Señor. Frecuentemente, solito, horas, un día, dos días, tres días, 21 días. Que le fuera sonrisa a medio mundo. Alábelo, que Él le ama. Eso lo tiene que elegir el Espíritu, eso no es cuestión de la carne de nosotros. Lo importante es que usted entre en la comunión con el Señor unas horas. Y si Dios lo dirige, no, unas horas no es un día, pues un día. Son dos días, pues dos días, tres días, lo que sea. Eso es cuestión de Dios y usted y Dios. Se supone que usted tenga comunión con Él y busque dirección de Él, los dirigidos por el Espíritu de Dios. Esos son los hijos de Dios. Hay que buscar la dirección de Dios. No se mueva usted por su cuenta, va a fracasar. Usted no puede hacer nada sin Él. Sin mí nada podéis hacer. Esta es la época final decisiva. Hay que agarrarse del Señor, no se suelte. Hay que esconderse en Jesús, no se suelte por nada. Escóndase a toda profundidad. ¡Alabado sea Dios! Que el tiempo se acaba. Y escondidos en Cristo y en comunión con Cristo y buscando a Cristo, estaremos preparados para el rapto que viene. Bendito sea el Señor Jesús. Hay gente que se cree que el Señor viene a buscar cualquier creyente, cualquier evangélico, aunque sea más mundano que Belcebú. Viene a buscar una iglesia gloriosa, sin manchas ni arruga, inmaculada, santa. Hay gente que cuando llega esa palabra tiemblan. Uy, ¿qué es eso? Sin santidad nadie verá al Señor. Alábelo si puede. Sin santidad nadie verá al Señor. Y la Biblia dice bien claro, que el propio Dios de la paz te santifique plenamente, y que tu espíritu, tu alma y tu cuerpo sean encontrados irreprensibles. Óigalo. Sin mancha, para la venida del Señor Jesucristo. Y si es santidad de espíritu en mi cuerpo, es santidad por dentro y por fuera. Alábelo, que le ama. Yo he oído gente hoy en día que me han dicho a mí en la cara: hermano, lo de afuera no tiene importancia. Yo digo que lo de afuera, templo del Espíritu Santo, no tiene importancia. ¿Y qué tiene importancia entonces? Aquí en esta casa vive mi papá y yo. Somos dos que vivimos aquí. Alábelo, que el Señor le ama. Si esto que es casa del Señor, templo del Altísimo, no tiene importancia,
Eso no se lo cree ni el diablo, que es un mentiroso. Se inventó eso y dijo, esto no lo va a creer nadie, pero tiró para afuera y han caído en el lazo millares. Alabro, que se le llama. Se ha inventado cuatro patrañas y ver cuántos caen en esos lazos. Aquí hay que limpiarse por dentro primero, porque eso es lo eterno. Y después por fuera también, porque usted es una carta abierta y la gente lo ve por fuera. Y si usted por fuera es igual que los pecadores, ¿cómo van a creer que usted es un cristiano? ¿Qué clase de autoridad va a tener para predicar y para enseñar? Alabro, que se lo lean. ¡Ay, Sabaja llama Saba! ¡Alabro, que él vive! ¡Ay, poder Jesús! Hay que cuidarnos. Estamos abajo, pero no somos de abajo, somos de arriba. Alabro, que él vive. Y si somos de arriba, ¿qué hacemos aquí abajo? Estamos aquí como luz. Estamos aquí como sal para salar esta tierra que está desabrida. Alabro, que se lo llama. Estamos aquí para llevar testimonio. Estamos aquí para dar a tanta pobre humanidad noticia de que Cristo viene, que hay que arrepentirse, hay que convertirse y escapar de los juicios que van a caer. Alabado sea Dios. Usted, hermano, óigalo, usted es la luz del mundo. Sonríase, que le ama. Pues si es luz al hombre, bendito sea el Señor Jesucristo. Ahora dice la Biblia que cuando Jesús llevaba horas orando solito en el monte con el Padre, de pronto en su espíritu captó el peligro en que estaban los discípulos, porque ya la barca iba a mitad del mar y el viento le era contrario y las olas combatían peligrosamente la barca. Y el Señor entonces descendió de la montaña y se movió por encima del mar, caminando por el mar como si fuera una autopista. Nunca había hecho eso. Pero ahora que su gente estaba en peligro y no había barca para que lo llevara, se movió a pie por encima de las aguas. Alabado, que el Señor le ama. Lo que te muestra a ti que el Señor no hace las cosas para dar exhibiciones, ni para vanagloria o de ninguna clase. Hace las cosas cuando hay necesidad. Cuando hay necesidad, hace lo que sea, lo indecible, para que su pueblo sea bendecido. Ahora, lo que usted puede hacer, no espere que el Señor lo venga a hacer por usted. El Señor no es el siervo suyo, el siervo es usted de él. Alabro, que el Señor le ama. Ahora, cuando hay necesidad, que usted no puede, sáquese el grito. Yo no puedo, pero tú puedes, hazlo tú ahora. Lo que yo puedo, yo lo hago, pero yo no puedo ahora, hazlo tú. Y Dios lo hace. ¡Alabado sea Dios! No había barca que lo llevara ahora. Siempre se movió en barca, igual que los discípulos. Ahora, como no habían que ir, siguió caminando como si el mar fuera de cemento. Mi alma te alaba, Jesús. Iba caminando sobre

se pusieron histéricos. Le dio un miedo tan terrible cuando vieron ese personaje caminando por el mar hacia ellos, que gritaron: ¡un fantasma! Increíble, hermano. Se queda uno atónito de las cosas que pasan. Discípulos de Jesucristo y creen en una patraña como esa todavía. ¡Un fantasma! Y el Señor tuvo que gritarle: ¡ánimo! ¡Soy yo! ¡No temáis! ¡Alabado sea Dios! Venga lo que venga, vea lo que vea, pase lo que pase, no tema que Él está contigo. Él siempre está con nosotros. Él lo prometió: estoy con vosotros todos los días de vuestra vida hasta la consumación del siglo. Vienen problemas, vienen luchas. Esto es un camino de batalla. Peleamos contra el diablo, contra potestades, contra principados, contra gobernadores de las tinieblas. Alabado sea Dios. Ahí contra eso peleamos, pero no tema. Él está en la batalla, siempre está en tu batalla. Parece que no está, pero está hoy. ¡Amaya, soba! ¡Pelee la batalla agarrado de él! ¡Abre victoria! Que caminaremos en victoria hasta que volemos al cielo. ¡No temáis! ¡Soy yo! ¡Ánimo! ¡Alabe lo que él vive! ¡Hey, pobre Jesús! Esto no es un camino de cobarde ni de gente que se entrega. No, no. Sin temor de ninguna clase. El temor deshace a los seres humanos. ¿Cuántos alaban? ¡Alabe lo que Él vive! ¡Alabe lo que Él vive! ¡Hay poder en Jesús! ¡Bendito sea el Señor Jesús! Pero fíjese usted en la exclamación de los discípulos. Un fantasma, eso, como decir un muerto. Salió un muerto de lo profundo del mar. Mira, hermano, ellos no tenían todavía el conocimiento de trinal profundo que tuvieron luego. Lo que usted en una declaración tan infantil como esa, no hay posibilidad que ningún muerto salga de ninguna manera. Y si sale alguien que dice: soy papá que se murió hace 10 años, dígale: eres el diablo, y repréndalo en el nombre de Jesús, que se va. Alá, lo que el Señor le ama. No hay posibilidad que salga ningún muerto, ni de los que murieron perdidos, ni de los que lo murieron salvo, ninguno. Los que murieron salvo salieron del cuerpo, estamos hablando del nuevo pacto, y se los llevaron ángeles del Señor, y están en el paraíso vestidos de blanco, en espíritu, en descanso. Óigalo, en descanso. No están trabajando, el ministerio se acabó ya. Silencio, ¿qué le pasó? Alabro que Él vive. Pablo lo dijo poco antes de morir, se lo dijo: he terminado mi carrera, se acabó el ministerio. He peleado la buena batalla de la fe, he vencido. Ahora me voy con el juez justo que tiene su corona para mí allá arriba. Se acabó. Y está allá arriba vestido de blanco, pero en espíritu, los cuerpos se murieron y se pudrieron bajo el sepulcro. Y así le pasó a Pedro, y le pasó a Juan, y a Santiago, y a María, y le pasó a Esteban, y le pasó a Felipe, y a todos los santos del Nuevo Testamento. Pero están allá en espíritu, descansando en el paraíso. No hay forma de que desde allá arriba nos puedan oír, aunque usted grite. Se le salgan las amígdalas gritando, no hay forma que los puedan oír. Están a millones de años de luz de distancia. Sonríese, que el Señor le ama. Y los que murieron perdidos, esos salieron del cuerpo también, perdidos. Y ángeles de Satanás se los llevaron para abajo. Por eso que la Biblia dice que en la muerte unos ascienden para arriba y otros descienden, se colgaron. Y están en el infierno. Y el infierno está en el corazón de la tierra, dice la Biblia. Y los científicos dicen que de la superficie hasta lo profundo, hasta el corazón de la tierra, hay 4 o 5 mil kilómetros de distancia. ¡Qué viajecito! 4 o 5 mil kilómetros por ahí para abajo. En brazos de esas fieras, mi alma te alaba, Jesús. Esa es la paga del pecado. La paga del pecado es muerte. Toda alma que pecare, esa morirá. Es muerte espiritual. Sale el espíritu muerto en el pecado y se lo lleva a Satanás para abajo. Y ahí están en el infierno hasta el juicio final. No hay forma de que puedan salir de ahí por nada, de ninguna manera. Hasta el juicio final no salen. Eso es enseñanza elemental, clave de la Escritura. Se le aparece a alguien que se murió, reprenda lo que es un demonio. Átelo y échelo fuera. Si usted tiene a Cristo, si no tiene a Cristo, va a tener que gritar largo y tendido. Alaba lo que Él vive. Sea bendito, Señor Jesús.

0: Mira, hermano, cuando mi papá murió, mi papá terrenal, y yo lo amaba tanto, pero el Señor se lo llevó, murió hablando en lengua. El Señor lo bautizó con el Espíritu 5 minutos antes de morirse. Y habló en lengua que parecía que no iba a parar nunca. Y cuando se detuvo aquel género de lengua que hablaba sin cesar, se me quedó mirando y me dijo que grande es el Espíritu Santo, y se fue. Alabro que él vive. Y pasaron 1, 2 o 3 semanas, 1 mes, y de pronto la noche yo me acosté lo más tranquilo a descansar. Cuando hago así, miro, mi papá al lado mío. Me hacía así como con deseo de que yo lo llamara para acercárseme. Y yo le dije, te reprendo, diablo, en el nombre de Jesucristo. Diablazo, mentiroso, asqueroso, teatro, ¡fuera! Se desapareció como un... Mire, compré lámpago. Pero mire, ahí es donde mucha gente ignorante. Ay, papi, ven acá. Y el mismo se vuelve loco. Se le mete el diablo, se vuelve loco. O salen con una parálisis, o salen, salen yo con cuantas cosas. Lo que se le aparezca, y se aparece Pablo, o se aparece María, es un diablo. Repréndalo en el nombre de Jesucristo. Ellos están descansando en el paraíso, no pueden bajar para nada para acá abajo. Cuando suene la trompeta, entonces bajan a ser resucitados y participar en la primera resurrección. Es una tragedia, hermano, que uno conozca de historia y de matemática y de ciencia y no conozca la Biblia. Póngase al derecho, que está al revés. Al lado de lo que el Señor le ama. ¡Asamaya Sahaba! Y cuando Pedro oyó aquella voz, soy yo, le dijo, si eres tú, ordéname que yo también camine por las aguas hacia ti. El Pedrito ese se las traía, ¿sabes? Él cometía su cabezonar como nosotros. Ah, no, lo que se le ama. Sus equivocaciones, sus torpezas, igual que nosotros. Pero también era un hombre de fe, porque meterse en aquellas aguas embravecidas y viento soplando y las aguas y las olas azotando, mándame que vaya donde ti sobre las aguas, si eres tú, si eres tú. Y Jesús le dijo, ven, alábalo que él le ama. Y Pedro se salió del barco y metió los pies en las aguas y siguió caminando cuando Jesús por encima de las aguas. Caminó literalmente sobre las aguas. Hay quien no cree eso, yo lo creo porque está en la Biblia. Gente que me ha dicho, ¿y cómo yo voy a creer que Jonás estuvo 3 días en el vientre del pez? Yo dije, yo lo creo. Y si me dijera que el pez estuvo 3 días en el vientre de Jonás, lo creo también. Alábalo, que el Señor le ama. Alábalo, que él vive. Aquí no es cuestión de razonar, aquí es cuestión de creer, creer. A Tomás el Señor le dijo, no seas incrédulo, sea un creyente. Hasta que no vea a Jesús, no creo. Dijo, y el Señor le metió una cogida al cuello. Y se puso más colorado con tomates a yuya. Alá, lo que sea, le amo. Hay que creer. Es la fe la que nos mueve en victoria. Y Pedro se movió sobre las aguas y caminó. Pero de pronto, miró así de reojo y vio aquel viento que soplaba. Y las olas como montaña. Y le dio un temor terrible y empezó a hundirse. En cuanto la gente siente temor, comienzan a hundirse. En cuanto sienten duda, para abajo que van. Porque Dios no acepta dudas ni temores. Él con nosotros, ¿quién contra nosotros? Alabado sea Dios. Él con usted, usted es más que vencedor. ¡Gloria a su nombre! Más sencillo, Cristo y usted, dos nada más, son mayoría siempre. Alabado, que le amo. Pueden venir a jauría de diablo que no se pueden ni contar. Y usted y Cristo van y sobran para la jauría completa. Pero asegúrese que tiene a Cristo. Asegúrese que tenga a Cristo. Y cuando Pedro vio que se lo tragaba el mar, Pedro comienza a ser mejor, pero un listo también. Cuando vio que se lo tragaba el mar, se sacó un grito: ¡Señor, sálvame! Y dice la Biblia: todo el que invocare su nombre será salvo. no llamó a Pedro, no llamó a Juan, no llamó a Santiago, no llamó a María, llamó a Jesús, alabe lo que le ama, llamó a Jesús, ese es el Salvador, ese es el que tiene el poder, ese es el que murió por usted, ese es el que derramó la sangre, ese es el que el Padre envió, ese es el Redentor del mundo, ese fue el que en la cruz crucificó toda maldición y derrotó al diablo y le quitó toda potestad. Invoque su nombre, invoque su nombre, ese nombre es sobre todo nombre, delante de él se doblará toda rodilla en el cielo y sobre la tierra. ¡Ay, Samaya Saba! ¡Ey, pobre Jesús! Se sacó un grito. Y cuando usted le pase cualquier cosa, saque un grito y invoque a Jesús. Y el que está aquí, que no es salvo, acepta a Cristo en esta noche, que sin él usted no podrá sobrevivir. Sin él se perderá tarde o temprano. Y si algún accidente corta su vida terrenal antes de tiempo, se va a la condenación. Que no se puede arriesgar a eso. Porque si pierde su salvación, amigo querido, lo perdió todo. A usted lo han traído aquí a salvarlo en esta noche. Mire, muévase para Cristo en esta noche y échele mano y diga, no te suelto ni aunque me eche fuera tú. En él estaba la vida y la vida era la luz de los hombres. Agárrelo a él. El que agarra a Cristo agarra la vida. Y cuando Pedro clamó, Señor, sálvame, el Señor extendió la mano y lo agarró y lo puso a flote otra vez. Por perdido usted esté, por hundido usted esté, aunque esté ya en el fondo del mar, invoque el nombre de Jesús en esta noche y recíbelo, que van a meter la mano en lo profundo y te van a sacar a flote. Gloria sea a Dios, te van a sacar a la salvación, te van a sacar a la vida. Pasamos de muerte a vida cuando aceptamos a Cristo Jesús como Salvador. ¡Gloria sea a Dios! Pero cuando lo puso a flote, le dijo, hombre de poca fe, ¿por qué tienes miedo? ¿Por qué has dudado? Lo reprendió agriamente. Tenía que enseñarle que con él, para vencer con él, no puede andar con miedo uno, ni con dudas de ninguna clase. Hay que andar creyendo con confianza que Él está siempre conmigo. Él lo dijo. Yo estoy con vosotros todos los días de vuestra vida. Por medio de la persona del Espíritu Santo. Siempre está conmigo. Está aquí. Arriba, y los pastores están aquí al ladito, pero sé que sienten continuamente la presencia del Señor, y montones que están ahí a cada rato sienten una corrientita por acá y un calorcito por acá, alabado sea Dios, y que alguien como que le rasca la orejita por acá, ay santo, gracias, alabado sea Dios, es el Señor que está ahí, es el Señor que está ahí, por medio de la persona del Espíritu Santo, el Espíritu Santo, el Señor es el Espíritu, alabado sea Dios, y está ahí, pegadito de cada vida, está allí, está allá, ahí está acá, ay Samaya la sola, está allí, está acá. Gloria a Dios, está buscando en esta noche cientos y cientos y cientos de corazones de vida que están ahí perdidas para salvarlo. Te quiere salvar, te quiere salvar. Él no quiere que nadie perezca. Él quiere que todos procedan al arrepentimiento y se salven y escapen. Gloria a Dios. Y cuando Jesús entró en la barca con Pedro, los discípulos se tiraron todos de rodillas, lo adoraron. Y le dijeron, verdaderamente tú eres el Hijo de Dios. Y el viento se abajó, y las olas se abajaron, y hubo bonanza. Cuando Cristo entra, la tormenta se sosiega. Hay tormentas que nos sacuden y nos quieren hundir, pero cuando Cristo entra, la tormenta se deshace. ¡Gloria a Dios! ¡Alábalo si puede! Y dice la Biblia que la barca siguió su curso y atracaron en tierra de Genezaret, y cuando el Señor descendió y los reconocieron, oiga eso, y haga usted lo mismo, alábalo si puede, la gente salió corriendo por las aldeas y por los campos y por las ciudades y decían, ahí está el Señor, lleven los enfermos, y corrían la gente por miles con los enfermos y le decían, permíteme aunque sea tocar tu manto, y todos los que lo tocaban se sanaban. El manto no sanaba. Los pañuelos de Pablo tampoco sanaban. La sombra de Pedro tampoco sanaba. El único que sana es el Espíritu Santo, que es el que toca los cuerpos. Ese es el que sana. El Espíritu Santo. Santo es el que sana. Cristo mismo ministrando dijo: no soy yo el que hago la obra, sino el Espíritu que mora en mí. Alabado sea Dios. La obra es del Espíritu. Nosotros damos una orden, decimos una palabra, oramos, creemos, y el Espíritu Santo sana. Alábalo, que Él vive. Y multitudes se sanaron porque creyeron en Jesús, y por la fe en Jesús el Espíritu Santo hace la obra, salva, sana, imparte paz, imparte gozo, cambia a los seres humanos. Y esta es la noche, no se vaya a ir sin Cristo de aquí por nada. Salga de aquí abrazado con el Señor, salga de aquí aún con ángeles a su lado, porque cuando aceptamos a Cristo de corazón, dijo: te confieso delante de los ángeles del Dios del cielo. ¡Alabado sea Dios! ¡Es noche de victoria! ¡Cristo viene! Pronto será tarde, pero en esta noche te llama el Señor. En esta noche toca tu puerta, recíbelo y sálvate antes de que sea tarde. Vamos a cerrar nuestros ojos. Inclinemos nuestras cabezas. Y cada hermanito, cada querido amigo, tenga su mente, su comunión con el Señor. Padre, he predicado tu palabra. He predicado creyendo que tu palabra nunca torna atrás vacía. He predicado creyendo que tu palabra es vida, victoria eterna. No permitas que nadie que ha escuchado se vaya a ir sin Cristo de aquí en esta noche. No lo permitas, que tú eres Dios de amor, de misericordia, y tu perfecta voluntad es que todos seamos salvos. Esta noche, Padre, salva todo el que está ahí, que está perdido. Y yo me pongo, Padre, de acuerdo con todos tus siervos que están aquí a mi lado. Me concerto con tus siervos y siervas que están aquí a mi lado, pidiéndote que salves todo el que está ahí, en esa multitud que está perdido. Tú sabes que ahí hay multitudes de personas que no son salvas, pero ten compasión de ellos y sálvalos en esta noche. Y me concerto pidiéndote eso, que ni uno solo que está ahí se vaya a ir perdido, ni uno solo que está ahí se vaya a ir sin salvación. Nos ponemos de acuerdo en esto, tus siervos, y creemos que tú eres fiel. Tú nos prometiste que si dos o más se concertaren sobre cualquiera cosa que pidieren sobre esta tierra, lo reciben de nuestro Padre Celestial. Bendito sea Dios. Y en el nombre de Jesús, reprendo, Padre, todo espíritu del diablo que liga vidas que han oído la palabra. Rompo el yugo satánico que oprime las almas. En el nombre de Jesús, proclamo liberación para los perdidos. Por tu palabra pido y creo. Estoy seguro que lo hemos recibido. Amén. Bendecidos a Dios. Los que quieren esa oración por salvación eterna para su alma, solamente levanten su mano de ahí de donde están. Yo quiero inmediatamente orar por ti. Jesucristo te llama. Dios bendiga las manos que se levantan acá en este lado, acá al fondo. Dios bendiga las manos que se levantan acá a mi ladito, aquí, el sector de los enfermos. Y damos gracias a Dios. Manos que se levantan allá en aquel territorio, aquel lado, damos gloria a Dios. Allá al fondo hay muchas manos levantadas, bendecimos al Señor. Hay poder en Jesucristo, y no importa su situación, su condición, Jesucristo le ama y le llama en esta noche para vida eterna. Glorias a Dios. Los que van a aceptar a Cristo, vamos a ir pasando hacia acá, hacia el frente ligerito. Vamos a formar un grupo aquí frente a la plataforma, frente a los ujieres. Vamos a orar por ustedes. Ya mismo, oración de fe por vuestra salvación. Dios bendiga las almas que pasan. Dios bendiga el primer grupo que pasa. 1, 2, 3, 4, 5, 6, 7, 8, 9, 10, 11, 12, 13, 14, 15, 16, 17. ¿Cuántos alaban a Dios? 18. ¿Cuántos alaban a Dios? 19, 20. Alaba lo que Él vive. Alaba lo que Él vive. Los hermanos atacando, los hermanos atacando. Los hermanos en la batalla ahora. Los hermanos en la batalla ahora. Los hermanos en la batalla. Alabado sea Dios. Alabado sea Dios. Nadie te ama como Él, nadie te ama como Él. Él dio su vida por ti, Él dio su vida, derramó su sangre por ti. Corre, amigo, sálvate, que es la noche de Dios para tu alma. La noche de Dios para tu alma. Nadie te ama como Él. Hermano, en lengua, con gemido, con lágrima, con todo, hermano, sin tregua, que hay más almas que vienen. Hay más almas que vienen. El Espíritu de Dios se mueve allá afuera. Se mueve el Espíritu Santo allá afuera, en esa multitud, tocando multitud de corazones ahí. Gente que Dios quiere traer a sus brazos hoy, Hoy es el día para usted, amigo. He aquí ahora el tiempo aceptable para usted. Corra hacia Jesús. Mañana podría ser tarde. No se vaya sin Cristo. Los que pasaron al frente, entiendan claro, en el instante en que ustedes aceptan a Cristo así públicamente y lo hacen de todo corazón, inmediatamente Él los perdona. Eso es instantáneo. Su sangre limpia el más mínimo pecado. Y se cumple lo que dice la Biblia. Usted pasa de la muerte a la vida. ¿Cuántos de los que han pasado aceptan ahora de todo corazón a Jesucristo como único y suficiente Salvador? Los que le aceptan de corazón, levanten la mano bien alta. Voy a orar con ustedes enseguidita. Oración de fe por vuestra salvación. Mantienen su mano levantada que empezamos a orar seguido. Toda la multitud de hermanos que están allá afuera, comiencen a orar por este grupo que está aquí al frente con sus manos levantadas. Los hermanos clamando por ellos, para que ellos perseveren hasta el fin. La oración de cada uno de ustedes, hermanos, cuenta, cuenta. Dios bendiga los que están aceptando al Señor acá de este lado. Ustedes oran también conmigo la oración por vuestra salvación. Amén. Vamos a orar oración de fe por vuestra salvación. Mantienen la mano levantada y repitan en voz bien alta la oración de fe por salvación de vuestras almas. En voz bien alta, oremos. Amado Dios, acepto a Cristo ahora mismo como mi único Salvador. Te acepto, Jesús, públicamente. No me avergüenzo de ti. Perdona mis pecados. He pecado contra ti, pero me arrepiento. Perdóname, Jesús. Lávame en tu sangre y ayúdame que yo permanezca firme en tu camino, firme en la iglesia, que sea bautizado y que sea lleno del Espíritu Santo. Gracias, Jesús. Creo en ti, Jesús, y soy salvo. Soy salvo ahora. Creo en ti, Jesús, y tu sangre limpió mis pecados. Amén. Bendito sea Dios. ¿Cuántos de gloria a Dios por este grupo hermoso de almas? Mi alma te alaba, Jesús. Hermanita, ¿hace tiempo que tienes la hernia?
1: Sí. Más o menos pienso que 5 años.
0: Pero 5 años. ¿Cómo de grande es?
1: No sé.
0: ¿De qué tamaño? ¿La puedes notar ahí?
1: No sé. Se ve muy pequeñita, se siente.
0: ¿Pero la puedes notar?
1: Sí.
0: Está ahí ahora, sí. La estás tocando ahí. ¿Estás embarazada?
1: Sí.
0: Eso no impide nada para que Dios te opere la hernia. Sin que lastime para nada a la criaturita. Al contrario, te va a tocar la criaturita, la va a bendecir también. Te pasé aquí al frente por eso mismo, porque al estar embarazada, pues sé que Dios tiene doble bendición para ti. Gloria a Dios. Ahora, oigan bien los que están al frente. Cuando yo le hablo a ella ahora, es igualito para ustedes, es igualito para los que están abajo. Fíjate bien, yo voy a hablar la palabra de Dios. Cuando yo grite por su llaga, fuiste y sanada, tú levantas las dos manos al cielo y le dices, por esa palabra me sané. Que te va a operar en lo que tú levantas las manos y dices, por esa palabra me sané, te opera la hernia, y cuando vas a buscarla, encuentras que estás, que no está ahí. ¿Lo crees? Amén. Los que están aquí atrás igual. Cuando yo grité por su llaga, fui sanado, levanta las dos manos. Me sané por esa palabra. Y haz eso con esa confianza. Cuando baje la mano y la busque, se fue. Créalo. Creemos en un Dios de milagro, no creemos en cuentos de vieja ninguna clase, es un Dios de milagro. Padre bueno, mira esta hermanita, Padre, que está embarazada y tiene esa hernia que puede molestar, Padre, y afectar en el alumbramiento, pero no va a afectar nada porque tú se la desapareces en esta noche. Y le prometí que le vas a bendecir la criaturita, que tú desapareces la hernia pero bendice a la criaturita para que haya un pacto normal, un parto ahí, asistido por ti. Tú como médico, yo creo en ti. Ahora mismo, padre. ¡Ay, Samajalaya Soba! Ahora mismo. Bendito sea tu nombre. ¡Ajalía Sola! ¡Eama! ¡Ajalía Sola! ¡Ajalía Sola! ¡Ay, Samajalaya Soba! ¡Bendito sea tu nombre! ¡Ajalía Sola! Bendito sea tu nombre. En el nombre de Jesucristo, digo, Padre, creyendo que por su llaga fuisteis sanado. Hernia, vuelva a su lugar. Se aparece en el nombre de Jesús. ¡Ay, la soja, majaya! ¡Bendita sea su simiente! Por tu palabra fue hecho. ¡Hernia! ¡Vuelve a su lugar! ¡Se aparece en el nombre de Jesús! ¡Desaparece en el nombre de Jesús! ¡Ay, la soja, majaya! ¡Sola, feaba! Ante las marcas de gracia. ¡Hernia! ¡Vuelve a su lugar! ¡Desaparece! ¡Ay, sacajaya! ¡Fuego, Jesús! ¡Luz en ella! ¡Quémala! ¡Manojo y la soga! ¡Sanó! ¡Hernia! ¡Desaparece en el nombre de Jesús! ¡Fue hecho por tu palabra! ¡La gloria es tuya! ¡Gracias que la sanaste! ¡Fue hecho por tu palabra! ¡Desaparece! ¡La soga! ¡La gloria es para ti, Señor! ¡Poderoso Jesús! ¡Reprendo esa hernia! ¡La reprendo en el nombre de Jesucristo! ¡Fuera de ahí! ¡Se aparece en el nombre de Jesús! ¡Ay, la soma! La gloria es para ti, Padre mío. Hermanita, busca la hernia que tenías primero.
1: No tengo dolor, lo siento.
0: ¿Qué sentías primero?
1: Siento algo, pero no con dolor como antes.
0: ¿Tenías dolor primero? Sí. Toca con confianza, busca con confianza. Su llaga fuiste y sanada.
1: Su llaga fuiste y sanada.
0: Estás sana por tus palabras, Jesús.
1: Casada por tus palabras, Jesús.
0: Busca con la mano.
1: No la siento, hermano.
0: ¿La notabas primero? Primero la notabas con la mano.
1: Sí.
0: La tocabas ahí fácilmente.
1: Sí.
0: ¿Cuánto tiempo hacía que tenía la hernia, hermano?
2: 3 años.
0: ¿La notaba con la mano?
2: Sí, como un huevo de gallina.
0: Como un huevo de gallina. Busca la otra.
2: No me la siento.
0: Gloria a Dios. ¿Qué sintió cuando oramos?
2: Sentí algo por la pierna. Sentí algo. Sí, cuando usted oró, sí. Sentí algo del mismo lado que la tengo, pero ya yo no lo siento, el huevo de gallina que tenía.
0: Qué bueno. Damos gloria a Dios. ¿Quién fue? Cristo. La gloria es de Él. ¿Cuánto tiempo hacía que tenía la hernia?
1: 8 años.
0: ¿La notaba con la mano?
1: Sí.
0: ¿Cómo de grande?
1: Así.
0: Muestre así a la cama. Así de grandota. Se fue que la subí arriba porque también me dijo que era grande. Busque con la mano ahora.
1: No tengo nada ya. Yo no me siento nada. Gloria a Dios. Cristo me sanó. Cristo me sanó. Y no sé cómo pagarle a mi Cristo. Gloria a Dios.
0: ¿Qué sintió cuando oramos?
1: Sentía una cosa yo aquí, como que algo me apretaba.
0: Bueno, hicieron una operación relámpago y la gloria es de Dios. ¿Cuántos en gloria a Dios? ¿Quién fue? Cristo. Alablo que Él vive. ¿Quién fue? A Él bendecimos. Dios te bendiga, varón. ¿Dónde notabas la hernia primero?
3: Sí.
0: ¿Dónde la notabas primero?
3: Estaba
0: ahí.
3: Aquí en el...
0: Hacía tiempo que estaba, sí, ahí.
3: Como 8 años.
0: ¿Cuánto?
3: 8 años.
0: Como 8 años. Uh-huh. Sí. ¿Cómo de grande era?
3: Pero, tal vez como... Sí. Una cosa así.
0: ¿Como así de grande?
3: Sí.
0: Busque ahora con la mano.
3: No está más. A mano ensanguentada de Jesús curó.
0: Gracias a Dios.
3: Amén.
0: Te aseguro que sigue bien. Lo que Dios hace permanece.
3: Sí.
0: Ante las manos de la gracias a Dios.
3: Gloria a Dios.
0: Tenlo,
3: gracias, Señor.
0: Tenlo sano para tu gloria. Ve hacia la paz. Libre por tu palabra. La gloria es para ti. Verifícate en el Señor. Bendito sea Dios. Dios te bendiga, hermanito.
3: Gracias, Señor.
0: Sigues bien. Nos gozamos que estés bien. Dios te bendiga, varón. ¿Que estaba abajo también?
4: Sí.
0: ¿Dónde notaba la hernia?
4: Aquí.
0: ¿Hacía tiempo?
4: No, 6 meses.
0: Sí. ¿Cómo de grande era?
4: Como el medio tamaño de un huevo de una gallina.
0: Sí. La podías tocar con la mano.
4: Sí.
0: ¿Y ahora qué encuentras?
4: No tengo nada.
0: Bueno, damos gloria a Dios. Levanta las manos.
3: Aleluya.
0: Gracias a la paz. Libre por tu palabra.
3: Aleluya. Gloria a Dios.
0: La gloria es para ti,
3: la
0: Señor.
3: Sanidad, aleluya.
0: Bendito sea Dios.
3: Cristo sana, aleluya.
0: Glorifícate en el Padre. Gracias a Dios. ¿Qué usted tenía, hermanita?
1: Una hernia.
0: ¿Dónde la notaba?
1: Aquí.
0: ¿Qué fue la que me dijo que era de qué tamaño? Muestre a la cámara.
1: Grande, de una toronja.
0: ¿Con una toronja? Pues con las manos muestre a la cámara más o menos cómo era.
1: Sí,
0: pero levante las manos.
1: Así de grande.
0: Sí, levante las manos.
1: Así de grande.
0: Así de grandota. Y estaba ahí.
1: Estaba ahí.
0: Busque ahora.
1: Desapareció.
0: Qué bueno. Oiga, ni las toronjas respete al Señor. Sofía, ¿sí que se le ama? Alabro que él vive. Nos gozamos que esté bien, hermana. ¿Qué sintió cuando oramos?
1: Pues cuando oramos, cuando usted me puso la mano sobre la cabeza, yo sentí un golpe eléctrico por todo mi cuerpo y a la misma vez como que me pegaron como una herida y a la vez me duele el pedazo, pero no siento que como que desapareció.
0: Quiere decir que ahí fue que le hicieron una operación cuando sintió ese.
1: Cuando usted me puso la mano sobre la cabeza.
0: La gloria es de Dios, hermano, que quien lo hace. Damos gracias a él. Nos gozamos que una hernia tan grande se le haya ido. Levante las manos y dele gracias a Dios. Ten la sana, bese a la paz.
1: Gracias,
0: libre para siempre por tu palabra.

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0: La hora en
1: son
0: los estudios.
1: Son las 6 y 20 minutos.
2: Señor, te quiero bendecir. Y siempre quiero amarte. Y darte la gloria.

pasos. Siempre quiero dar mi vida para darte, Señor. Quiero dar mi vida para amarte, Señor. Bendecirte. Cierra tus ojos conmigo, por favor. Señor, gracias por lo que has hecho por cada uno de nosotros, por el sacrificio en la cruz del Calvario. En esta noche queremos darte gracias, porque tú venciste en Calvario. Tenemos vida esta noche por tu sangre.

0: Describe un tiempo en tu vida que algo o alguien te desilusionó. ¿Por qué no se cumplieron tus esperanzas? Los seres humanos aspiramos a ser felices. En realidad, la búsqueda de la felicidad es uno de los derechos inalienables de todo ser humano. ¿Por qué entonces informa la revista Psychology Today que cada 10 años se duplica la cantidad de casos de depresión en algunas culturas occidentales? ¿Por qué es el suicidio la tercera causa más común de muerte entre los adolescentes en América del Norte después de los accidentes automovilísticos y los homicidios? ¿Por qué el 15% de la gente sufre de un trastorno de ansiedad clínica? ¿Pueden ser esas las características de una sociedad feliz? El escritor ruso Alejandro Solzhenitsyn escribió esto acerca de la cultura occidental moderna. Imperceptiblemente, a lo largo de décadas de corrosión gradual, el sentido de la vida en el mundo occidental ha llegado a ser nada más que la simple búsqueda de la felicidad, un objetivo que incluso ha garantizado solemnemente las constituciones. Durante varios siglos se han ridiculizado los conceptos del bien y del mal. La sociedad ha desterrado el uso de estos conceptos y en su lugar se han colocado consideraciones políticas o clasistas de valor efímero. Dejemos que sea el libro del Eclesiastés el que hable de la decepción humana y su contraparte, la sabiduría. No negué a mis ojos ninguna cosa que deseara, ni aparté mi corazón de placer alguno, porque mi corazón gozó de todo mi trabajo, y esa fue mi parte de toda mi faena. Miré yo luego todas las obras que habían hecho mis manos, y el trabajo que tomé para hacerlas, y he aquí, todo era vanidad y aflicción de espíritu, y sin provecho debajo del sol. Después volví yo a mirar para ver la sabiduría y los devaríos y la necedad. Porque ¿qué podrá hacer el hombre que venga después del rey? Nada, sino lo que ya ha sido hecho. Y he visto que la sabiduría sobrepasa la necedad como la luz a las tinieblas. El sabio tiene sus ojos en su cabeza, mas el necio anda en tinieblas. Pero también entendí yo que un mismo suceso acontecerá el uno como al otro.
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0: 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La hora en los estudios.
1: La hora son en los estudios. 7:00.

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1: 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La hora en los estudios.
2: La hora en los estudios.
1: Las 7:22.

0: Un arqueólogo israelí dijo que encontró la tumba del rey Herodes. Un arqueólogo israelí dijo el 8 de mayo del 2007 que encontró la tumba del rey Herodes tras 35 años de investigaciones. El arqueólogo de la Universidad Hebrea Ehud Netzer dijo que la tumba fue descubierta en Herodium, una meseta en el desierto de Judea en la que Herodes construyó un palacio. Netzer ha trabajado en ese lugar justo a las afueras de Jerusalén desde 1972, dijo la universidad. Netzer dijo que la tumba fue descubierta cuando un grupo de investigadores encontró restos de un sarcófago de piedra caliza, que al parecer pertenece al rey Herodes. Pese a que no contenía restos óseos, indicó que el emplazamiento del sarcófago y la riqueza con la que había sido labrado indica que es del rey Herodes. Es un sarcófago inusual, dijo Netzer en una conferencia de prensa. Es muy especial, agregó Netzer, que encabeza el equipo, y dijo que no se encontraba en el lugar cuando el sarcófago fue descubierto. Stephen Pham, especialista en temas del periodo del Segundo Templo y profesor de la Universidad de Tierra Santa, dijo que se trata de un gran descubrimiento desde todos los ángulos, aunque advirtió que son necesarios más estudios. Agregó que todos los indicios apuntan a que la tumba es la de Herodes, pero agregó que las ruinas con su inscripción son necesarias para establecer la plena verificación. El rey Herodes es de triste recuerdo en la memoria de muchas personas. Formó parte o ayudó en el sometimiento de su pueblo ante el poderoso imperio romano. Su vida y sus acciones se entrecruzan con personas que jugaron un papel importante en la vida del mismo Jesucristo. Sí, aparece Herodes otra vez cuando queríamos olvidarlo. Y hablando de Jesucristo, él no se detuvo a analizar los personajes de la historia, sino que quiso ofrecer una ayuda directa a sus contemporáneos. Incluso dijo que había venido a este mundo para traer la vida eterna.
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1: 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La hora en los estudios.
2: La hora en los estudios.
3: Son las 7:40.

Díselo conmigo, Jesucristo. Tú eres el Rey de Reyes y Señor de Señores.